0: que llegó lo mejor de MLC Deportes con Carlos Alpizar. Esteban Andrada volvió a las canchas tras cumplir una dura sanción de 13 partidos. El arquero argentino de Rayados estuvo 122 días sin jugar después de ser castigado por una agresión en el fútbol español. Su regreso fue exitoso, ya que Monterrey venció 2-1 al Chicago Fire en la League's Cup y avanzan a las semifinales. Escuchemos al portero argentino.
1: Se tardó un poco, pero la pasé mal, pero bueno, la verdad que ya me había arrepentido en su momento cuando salí a declarar y bueno, la verdad que la gente que me conoce sabe la clase de persona que soy.
0: Amigos, por su parte, la FIFA confirmó que el sorteo del Mundial Femenil 2027 se va a realizar el 11 de diciembre en Río de Janeiro. La ceremonia definirá los grupos de las 32 selecciones participantes y marcará un momento histórico, ya que será la primera Copa del Mundo femenina que se dispute en Sudamérica, con Brasil como país anfitrión. Soy Carlos Alpizar, excelente día para todos.

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Epicteto, filósofo griego del primer siglo, dijo: a los hombres no les perturban las cosas que suceden, sino la opinión de las cosas que suceden. En otras palabras, no son los acontecimientos en sí los que determinan cómo nos sentimos, sino nuestra respuesta a ellos. Nuestra felicidad, momento a momento, depende de esa respuesta más que de lo que ocurre a nuestro alrededor. Un versículo asombroso de la Biblia, Romanos 8:28, asegura que Dios hace que todo contribuya al bien de la vida de sus hijos. Saber que Dios puede usar cualquier circunstancia para bien nos permite responder a los eventos con paz, esperanza y confianza. Le habla David Jeremiah, animándole a que tome el camino a una vida nueva. Descubra el poder de Dios para hacer bueno todo en su minuto en la Biblia.

0: usted a alguien le pregunta dónde se invierte el dinero, casi 200 mil almas. Aquí en el altar hubieron casi 65 mil personas.
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0: Este es el principio de lo primero, de darle a Dios el primero del año, la primera oración, el primer ayuno, la primicia de nuestras ofrendas. Y para aquellos que no han entendido, el principio de los primeros frutos está escrito en la palabra. Y eso nosotros lo hacemos por mucho tiempo. Y la motivación es el amor. No es acá para sacar dinero. Para que tenga una idea usted, el año pasado ganamos alrededor de 193 mil almas. Acá adentro y afuera. 193 mil almas para Jesús. Y en ello invertimos 4.3 millones de dólares. Para que usted sepa, el parar de hacer estos eventos allá no es algo que usted lo... Usted dice, esto es barato, no es barato. Estos eventos, menos de $1 millón nos cuesta cada uno. Pero yo creo que ninguna alma tiene precio. Yo creo que lo que hemos sembrado, lo hemos hecho a través de todos estos años. ¿Qué son las primicias? ¿Por qué las primicias? Y yo quisiera ir con ustedes al libro de Proverbios, capítulo 3, verso 9. Honra a Jehová con tus bienes. La palabra honrar significa estimar, valorar, respetar, considerar, reverenciar a Dios. Aprecien, valoren, muestren el amor de Dios a través de honrar a Dios con todos tus bienes. Y la palabra bienes significa recursos o cosas que Dios lo ha bendecido que nosotros tenemos acumulado. Tiene que ver con los recursos y con lo que Dios nos ha bendecido. Una vez más, las primicias son voluntarias. Nadie le va a poner una pistola en la cabeza. Esto es que usted pruebe a Dios en esto. Honra a Dios con tus bienes y con las primicias de todos tus frutos. Todos. Todo lo que venía, nosotros le damos primicia. Le damos primicia con todo lo que Dios nos ha bendecido. Entonces, la honra pone valor en algo. Cuando nosotros valoramos a Dios, usted va a honrar a Dios. Cuando no lo valora, no lo honra. Entonces esto es parte de lo que Dios habla. El honor muestra el valor al sistema de algo. Cuando nosotros honramos, muestra el valor de algo. Cuando ponemos a Dios primero, muestra el valor de algo. Mire lo que dice 1 Samuel, capítulo 2, verso 30. Por tanto Jehová, el Dios de Israel, dice: yo he dicho a esta casa y la casa de tu padre andarían delante de mí perpetuamente, mas ahora ha dicho Jehová, nunca tal cosa haré, porque yo honraré, valoraré, respetaré a los que me honran, y a los que me desprecian serán tenidos en poco. Esta es la promesa. La honra es un intercambio que tenemos con Dios. Y el honrar a Dios denota que Dios tiene el valor más alto en su mente y en su corazón. Dios no necesita nuestro dinero en el cielo. Lo que entra en el cielo es el sacrificio de su obediencia. Que Dios ve el sacrificio que presentamos. Los bienes son una riqueza, posiciones, sustancia, todo lo que usted ha acumulado en un periodo de tiempo, en el último año. Honrar a Dios, muéstrele el valor. Hay muchos creyentes que tienen posesiones, bienes, pero no dan nada a Dios de esa riqueza porque piensan que ya diezmaron de eso. Entonces decimos, no, ya diezmé. No, las primicias es algo separado donde usted dice, yo quiero honrar a Dios de esto. Hay dos fuentes de entrada, lo que usted ha entrado presente y lo que ha acumulado. Cuando usted honra a Dios acumulado, la va a tener el día a la economía de Dios. Porque Dios es un Dios el cual recibe esa honra que nosotros le damos. En el tiempo de Israel la economía estaba basada en la agricultura y era la única nación que defendía la economía de Dios de diferente de todas las naciones. La economía de Israel era diferente y era la economía que Dios les pedía que de la agricultura que ellos tenían le trajeran a Él las primicias. Digamos, si ellos cosechaban trigo, le traían la primera porción de trigo, era para Dios. Si era un animal, el primogénito de los animales, todo lo primero es de Dios. Es decir, Dios siempre quiere lo primero. Cuando usted se levanta en la mañana, en vez de agarrar el carro y salir, Dios quiere primero que esa adoración sea para Él, que esa acción de gracia sea para Él, que esa oración sea para Él. Siempre Dios no admite ser segundo. Hablamos de la prioridad, es considerar a Dios el más importante. Todo aquello que usted no ponga primero, eso se convierte en su Dios. Todo lo que usted ponga primero antes de Dios se convierte en su ídolo. Y esos ídolos Dios los termina moviendo. Entonces cuando Dios habla en Colosenses capítulo 3 verso 5, Dios habla de esto. Las primicias son lo entero, lo completo de todos los frutos, los primeros frutos. Entonces mire lo que dice Colosenses 3:5. Mire a qué es equivalente la idolatría en el Nuevo Testamento. Hacé morir pues lo terrenal en vosotros, fornicación, impureza, pasiones desordenadas y avaricia, que es idolatría. Y la avaricia se la defino así: es un deseo tan fuerte de obtener algo fuera de la voluntad de Dios. En otra palabra, quiero tener esto a como sea. Y le voy a decir que muchas veces insistimos tanto que queremos eso, que Dios no nos da eso. El pueblo de Israel estaba cansado del pan, del maná todos los días. Y un día dijo: estamos hartos, queremos carne. Un día Dios trajo carne y le dio carne hasta que le salió por las narices. Dios les dijo: les doy lo que ustedes quieran, no es mi voluntad, pero les doy hasta que les salga por las narices. Muchas veces queremos algo y lo queremos en contra de la voluntad de Dios. Y Dios no está en eso. Nada que no sea la voluntad de Dios, yo lo quiero. ¿Cuántos quieren todo lo que sea de la voluntad de Dios? Las primicias es un medio para que nosotros prosperemos. De lo acumulado, de los bueyes, los corderos, le traían a Dios y Dios era honrado. Y es de lo entero. Cuando digo de lo entero, puede ser una semana, no mitad de semana. El salario de un día, pero no la mitad del día. En mi caso, yo tomo todas mis entradas de enero y yo lo aparto así como lo recibo, no desde hoy, hace 15 años, yo se lo entrego a Dios. Porque entiendo cómo Dios me ha bendecido cuando lo ponemos a Él primero. Ya que entendemos lo que es primicia, honremos a Dios con nuestras primicias. ¿Con cuál? Si usted es un líder de un negocio y usted hizo una semana, usted le da una semana de su negocio. Usted dice: en un día, yo voy a dar un día de trabajo. Yo voy a dar dos semanas. En este caso yo hago un mes completo. Mi hijo Ronald hace lo mismo. Él aprendió de mí y él agarró, y esta vez él dio dos meses de su salario. Y no le da porque le sobra. Lo hacemos por la fe. Y Dios honra a los que le honran. Entendemos la razón de las primicias. No es sacar dinero. Y todo lo que usted sepa, si usted viene a nuestra iglesia, si usted a alguien le pregunta dónde se invierte el dinero, casi 200 mil almas. Aquí en el altar hubieron casi 65 mil personas que recibieron a Cristo aquí en el altar. ¿Cuáles son las prioridades del hombre? ¿Qué es lo que el hombre busca? Cuando digo el hombre, el inconverso, el que no tiene a Dios, ¿qué es lo que buscan? Primero, esta es la lista de cosas que ellos buscan. Y Cristo lo habló en Mateo capítulo 6 verso 25. Dijo: no hagan eso ustedes como los gentiles. No os afanéis. Y la palabra es: no estén ansiosos por el día de mañana. Aquí viene la ansiedad. ¿Qué habéis de comer? Hoy en día la gente piensa tanto en comida que está terminando de desayunar y está pensando que va a almorzar. No os afanéis, no estén ansiosos por lo que han de comer, por lo que han de beber, y vuestro cuerpo que habéis de vestir. No es la vida más que el alimento y el cuerpo más vestido, verso 26. Y nos da un ejemplo. Miren los pajarracos. No siembran, no siegan, no recogen, y el Padre Celestial los alimenta. Dice: ¿no valéis vosotros más que ellos? ¿Cuántos valen más que los pajarracos? Verso 27. ¿A quién de vosotros, por mucho que afane, añadir a una estatura a su codo? Es decir, por mucho que usted se afane, no va a cambiar nada. El afán, la ansiedad, el estrés, no le cambia nada. Es lo que está diciendo. Verso 28. Por el vestido tampoco. No consideran los lirios del campo. Nos da otro ejemplo. Y verso 29. Pero os digo que ni aun Salomón en toda su gloria se vistió como esto. Verso 31. No os afanéis. Tres veces menciono otra vez. No estén ansiosos. No estén estresados. ¿Qué van a comer? ¿Qué van a beber? ¿Qué van a vestir? ¿Cómo pago la renta? ¿Y qué vestiremos? Verso 32. Porque los gentiles buscan todas estas cosas. ¿Quién es un gentil? No es uno que es amable. Un gentil en la Biblia es uno que no es cristiano y que no tiene pacto con Dios. Y dice, los gentiles buscan estas cosas.
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0: Si ustedes buscan primero que no vamos a trabajar, sí. Que no vamos a hacer negocios, sí. Pero no puede ser su prioridad. ¿Cómo usted sale de su casa sin haber orado?
2: Qué gusto que estén conectados con nosotros. El día de hoy quiero compartir con ustedes un mensaje de esperanza que puede traer claridad y propósito a su vida. Hay muchas personas que se sienten que han perdido el rumbo. Quizás usted está atravesando por una mala situación de la cual no sabe cómo salir, se siente derrotado, sin esperanza. 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Así declara el Señor. Planes de bienestar, no de calamidad, para darles un gran futuro y una esperanza. 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
0: Su vida, su prioridad es trabajar, manejar, levantarse temprano, mañana, tarde, noche, pero su vida no tiene significado. Los gentiles, ellos son impíos, no tienen pacto conmigo. Y dice, los gentiles buscan estas cosas, pero vuestro Padre Celestial sabe que tenéis necesidad de todas las cosas. Verso 33, más a ustedes, los que tenemos pacto con Dios, ustedes busquen primeramente el reino de Dios y su justicia, y todas estas cosas. ¿Cuál cosas? Techo, comida, trabajo, dinero, protección, es lo que busca el envío. Si ustedes buscan primero que no vamos a trabajar, sí. Que no vamos a hacer negocios, sí. Pero no puede ser su prioridad. ¿Cómo usted sale de su casa sin haber orado? No le dio la prioridad a Dios. Porque usted sale de su casa, primeramente usted hubiera hablado con Dios. Yo nunca salgo de mi casa sin primeramente buscar a Dios. Yo me levanto 4, 5 de la mañana hasta las 7, 8, 9 de la mañana, y es un tiempo de buscar a Dios. Cuando salgo de ahí, ahí yo produje. Esta es la prioridad de los impíos, de los inconversos, de los no cristianos. Lo que ellos ponen primero, a lo que le dan su tiempo, al domingo. Usted está loco venir a la iglesia el domingo. Pero el domingo para usted es una prioridad, porque usted viene a alabar a Dios. ¿Cómo que usted el domingo es para su familia? No, señor, el domingo es para Dios. Pero para un impío, usted hace eso, usted dice, usted está loco, porque las prioridades de ellos no son las nuestras. Y esta es la prioridad de los hombres. ¿Y qué hacemos nosotros? Aquí viene: agua, comida, ropa, casa, dinero, protección, seguridad y preservación. Eso es la prioridad. Ahí le ponen la mayor parte del tiempo. Eso es lo que más valoran. Eso es lo más importante para ellos. Para nosotros es diferente. Ahora le voy a decir algo. Todo lo que usted ponga primero, a lo que usted le dé su tiempo, ese es su Dios. Y Dios no comparte segundo. En la Biblia nunca dice primeramente el reino, pero no le dice lo segundo. Nunca habla de segundo. ¿Sabe por qué? Porque cuando pone a Dios primero, todo lo demás cae en su lugar. Entonces, eso es lo que viven los impíos. Se levantan por la mañana, vamos a trabajar. Y hay muchos cristianos, en vez de buscar a Dios y venir a orar, en vez de levantarse a buscar a Dios, lo primero para muchos son los niños, a prepararle el almuerzo a los niños. Tú, cuando te levantes de tu cama, lo primero es buscar a Dios. Porque tú buscas el reino y Dios te añade el resto. Dios te va a cuidar tus hijos, Dios te va a cuidar tu casa. So, esto es Dios. Ahora vamos a ver las prioridades de Dios. Ahí no hay agua, ahí no hay techo, ahí no hay protección, ahí no hay nada. Porque todo es diferente. Preocuparme yo de reino, presencia, voluntad, palabra, propósito. Yo agarro una iglesia y yo la mantengo enseñándole de necesidades y le cuento. Yo voy a tener una iglesia pobre, solo hablarle de necesidad. No, a usted tengo que hablarle de propósito. ¿Por qué? Porque si yo le hablo de necesidad, a usted no hay manera de empoderarlo para que usted piense en términos de propósito, no de tomar agua, no de buscar la comida, la tortilla, sino de propósito. Porque Dios provee a su voluntad, a su propósito. Escúcheme, Dios no se mueve por necesidad, Dios se mueve por fe. Si fuera por necesidad, los hospitales estuvieran vacíos. Pero Dios siempre se mueve por la fe. Y lo que atrae a Dios es tu fe. Levanta tu mano. Dios quiere que crea que Él te va a suplir, Él te va a proveer, Él te va a dar, Él va a abrir una puerta. Pero búscale primero a Él. Vete detrás de la presencia. Búscalo en la mañana, búscalo en la tarde, búscalo en la mañana. Busca primeramente el reino de Dios y su justicia. Busca su presencia, busca su rostro primero. ¿Qué es lo que estamos haciendo? Busquen las prioridades de Dios. Busquen lo que es de Dios primero. Entonces le voy a enseñar esto. Todo lo que usted busque, si usted busca la comida, vuelvo otra vez, el agua y todo esto que hay, que le acabo de enseñar, escúcheme esto. Todo lo que usted busque primero lo va a evitar a usted. Si usted busca el dinero, te va a evitar el dinero. El dinero dice, yo no me acerco a él. Tú pones a Dios y el dinero te sigue. Olvídate, no te preocupes por mañana. Confía que Dios te va a proveer. Las verdaderas riquezas no se buscan, se atraen. Las riquezas naturales las busca el hombre. Las verdaderas riquezas no se buscan, se atraen. Cuando tú buscas a Dios en oración, en ayuno, en su palabra, buscas su presencia, Dios dice, yo me encargo de pagarte las cuentas. Eso es. ¿Y cómo usted sabe que lo pone primero? El día del 31, usted se compró unos tenis de $300. No hay malo de tener para comprarlo. Pero a la hora de dar la ofrenda, usted puso $10. Y Dios dice, ¿así me honras? Si me pones a mí primero. Y estoy dando un ejemplo tan simple. En una oportunidad, estaba predicando en un país y mi hermana de carne murió. Le dio un ataque al corazón y murió. Y yo iba a resucitar, le iba a hacer algo. Y voy a Dios primero y digo, Señor, ¿qué hago? Tenía una cruzada en ese país y el presidente de ese país me invitó para que fuera. Y estaba el presidente esa misma noche en la cruzada. El presidente me dice, apóstol, yo te doy mi avión para que vayas a visitar a tu hermana y la entierres. Y cuando voy a orar, el Señor me dice, no, ¿quién es tu prioridad, tu hermano o yo? Digo, Señor, ¿tú? Y me dijo, quédate predicando. Me quedé, por supuesto, mi familia me crucificó. Pero ya mi hermana estaba con el Señor en el cielo. ¿Sabe cuántos se salvaron esa noche en ese estadio? Se salvaron casi 10,000 personas, recibieron a Cristo. ¿Cuál es mi prioridad? Hey, mi prioridad es Dios. Mi prioridad no es familia, mi prioridad no es mi hermano, mi prioridad no es la gente, mi prioridad es Dios. Ahora, cuando Dios es mi prioridad, yo amo mi familia, yo amo a la gente, yo amo al pueblo, porque Dios te pone el amor. Lo que estoy diciendo es, Dios tiene prioridades. Lo que es primero, lo más valioso, lo que usted valora. Yo valoro a Dios, lo más alto de mi vida, valorarlo. Hombre con errores, con defectos, pero amo a Dios y lo valoro hasta donde usted no se imagina. Lo aprecio, lo honro. Y lo honro no solamente con mi tiempo. A lo que usted dedica mayor parte de su tiempo, ese es su Dios. Cuando nosotros ponemos a Dios primero, le damos lo mejor del tiempo. Y una de las cosas que quiero que entienda esto, el tiempo es una moneda. Y el tiempo es un intercambio. Cuando alguien te da su tiempo, te está dando de su vida. Entonces la prioridad define lo principal, lo primero, lo más importante, todo aquello que usted considera un enfoque, todas las cosas de mayor importancia. Eso es para usted. Perdemos tiempo y energía en lo incorrecto. Esto es lo que pasa cuando tenemos las prioridades vueltas al otro lado. Cuando su prioridad no es Dios, estamos ocupados haciendo lo incorrecto, nos concentramos en lo que no es importante, terminamos haciendo cosas innecesarias. Libro de Lucas, y aquí hay muchas Martas hoy. Capítulo 10:38. Aquí hay dos mujeres. Jesucristo llega a una casa y hay una que piensa que ella está siendo la prioridad, que ella está en las prioridades de Dios. Y una, Cristo la describe. A una tiene el ministerio del trapito. ¿Cuántas hermanitas tienen el ministerio del trapito? Tiene que estar limpio todo el tiempo y toda su vida se la pasa limpiando, afanadas y turbadas. Esta tenía una hermana que se llamaba María, la cual se sentó a los pies de Jesús.
2: Muchas gracias por habernos acompañado hoy. Esperamos que este mensaje haya sido de bendición para usted y su vida. Y recuerde que cuando usted camine en el propósito para el cual Dios lo creó, nuevas oportunidades tocarán a su puerta y su vida experimentará una transformación con resultados tangibles de prosperidad y un avance en cada área de su vida. Quédese con nosotros, queremos orar por su vida después de este importante mensaje.
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4: Llegamos con más de un cuarto de millón de deudas, pero seguimos diezmando, seguimos ofrendando, seguimos pactando, seguimos sembrando por el parqueo, por CAP, por el estudio, por los ministros que llegan a este lugar. Yo comienzo a pedir mi casa. Estuve enero, febrero y marzo pidiendo mi casa y le llamaba al banco y le decía: mi casa está paga. Me decían: señora, usted está equivocada. Le decía: no, la equivocación es de ustedes, ahí hay un error en el sistema. Y ¿sabes qué? Hoy tengo el perdón de deudas de nuestra casa, que se montó en una deuda de $325,000 solamente la casa.
5: Hay gente ahí que están endeudados. Lo de nosotros fue finanzas, pero lo tuyo puede ser enfermedad. Dios trae un rompimiento a tu casa.
6: En el día de hoy queremos orar por todas las personas que viven en desesperanza, que se sienten solas, personas que aún no encuentran el propósito por lo cual Dios los ha llamado y no ven salida a sus situaciones, personas que piensan frecuentemente en el suicidio, en el fracaso. Padre, en el nombre de Jesucristo, oro por cada persona que esté en la casa, sin esperanza, deprimida, sin salida, en su mente atormentada. Ato todo espíritu de enfermedad en su cuerpo. Ordeno en nombre de Jesucristo que se vaya toda ansiedad, miedo, preocupación, estrés, se va de su mente. Le declaro libre en el nombre de Jesucristo. Reciba ahora la paz de Dios que sobrepasa todo entendimiento, sea sobre su vida para siempre. En el nombre del Señor. Amén. Y si usted nunca le ha entregado su vida a Jesucristo, usted sabe que uno de los propósitos o una de las formas para conocer su propósito en su vida es conocer el Creador, quién le creó. Esto no se trata de religión, sino una relación personal con Cristo. Lo tiene que reconocer que todos somos pecadores y que la paga de ese pecado es la muerte. Yo quiero hacer una oración con usted y usted dice: yo necesito a Jesucristo, el Hijo de Dios, en mi corazón. Lo que tiene que hacer es arrepentirse de sus pecados y va a entrar a su corazón y va a entrar a su vida y va a traer esa paz a su vida. Yo quiero que repita conmigo, diga: Padre Celestial, yo reconozco que soy un pecador. Me arrepiento de todos mis pecados. Reconozco que Cristo es el Hijo de Dios y que Dios el Padre lo levantó de los muertos. Amén. Si usted hizo esta oración con nosotros, muchas gracias, lo bendecimos. Hasta la próxima.
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9: 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Liberan a agente de ICE acusado de dispararle a inmigrante. El agente de ICE, Cristian Castro, fue liberado en Texas tras permanecer 90 días detenido por cargos de agresión y testimonio falso, derivados de un tiroteo durante una redada en Minneapolis donde resultó herido el inmigrante venezolano Julio César Sosa Celis. La liberación ocurrió luego de que un juez federal desestimara la solicitud de las autoridades de Minnesota para frenar su salida y forzar su extradición inmediata, al concluir que el tribunal carece de competencia mientras la investigación estatal del gobernador Greg Abbott continúa en desarrollo. Ante la decisión, la Fiscalía de Minnesota expresó una profunda preocupación por el riesgo inminente de que el acusado huya a México para evadir el proceso penal, citando llamadas desde la cárcel que revelaban sus planes de casarse y adquirir una propiedad en dicho país. Mientras la oficina fiscal confirmó que mantendrá el litigio judicial para lograr que responda ante los tribunales locales. 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
1: Atentos, que llegó lo mejor de MLC Deportes con Carlos Alpizar. Esteban Andrada volvió a las canchas tras cumplir una dura sanción de 13 partidos. El arquero argentino de Rayados estuvo 122 días sin jugar después de ser castigado por una agresión en el fútbol español. Su regreso fue exitoso, ya que Monterrey venció 2-1 al Chicago Fire en la Leagues Cup y avanzan a las semifinales. Escuchemos al portero argentino.
2: Se tardó un poco, pero la pasé mal, pero bueno, la verdad que ya me había arrepentido en su momento cuando salí a declarar y bueno, la verdad que la gente que me conoce sabe la clase de persona que soy.
1: Amigos, por su parte, la FIFA confirmó que el sorteo del Mundial Femenil 2027 se va a realizar el 11 de diciembre en Río de Janeiro. La ceremonia definirá los grupos de las 32 selecciones participantes y marcará un momento histórico, ya que será la primera Copa del Mundo femenina que se dispute en Sudamérica, con Brasil como país anfitrión. Soy Carlos Alpizar, excelente día para todos.

Epicteto, filósofo griego del primer siglo, dijo: a los hombres no les perturban las cosas que suceden, sino la opinión de las cosas que suceden. En otras palabras, no son los acontecimientos en sí los que determinan cómo nos sentimos, sino nuestra respuesta a ellos. Nuestra felicidad, momento a momento, depende de esa respuesta más que de lo que ocurre a nuestro alrededor. Un versículo asombroso de la Biblia, Romanos 8:28, asegura que Dios hace que todo contribuya al bien de la vida de sus hijos. Saber que Dios puede usar cualquier circunstancia para bien nos permite responder a los eventos con paz, esperanza y confianza. Le habla David Jeremiah, animándole a que tome el camino a una vida nueva. Descubra el poder de Dios para hacer bueno todo en su minuto en la Biblia.

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0: buenas noches en esta hora. Le damos gracias a Dios por estar otro programa más de aquí de las Familias Fuertes. Les saludamos desde la cabina de la radio Keila 106.5 FM. Estamos agradecidos con Dios. Todas las personas que nos están escuchando en esta noche, si van rumbo a su casa o ya salieron de su trabajo, los saludamos y les damos gracias por estar escuchando allí la programación de en esta noche de la estación de la radio Keila 106.5 M de Familias Fuertes. Les saludamos y estamos agradecidos con Dios, ¿verdad? Estamos agradecidos con Dios porque Dios ha sido bueno con cada uno de nosotros y Dios ha sido bueno en todo tiempo. En todo tiempo estamos agradecidos con Dios por estar en este lugar, estar aquí dando una palabra de Dios. Ahí donde usted quédese o vaya escuchando, manejando con cuidado, ¿verdad? Y oyendo lo que Dios tiene para cada uno de ustedes ahí donde están. Bueno, les saludamos. Aquí mi esposo también va a dar un saludo también.
1: Sí, buenas noches aquí a todos aquellos que nos escuchan por medio de Radio Keila. Los saludamos y les damos un gran saludo de parte de la familia Martínez. Aquí estamos con un propósito que Dios tiene con cada uno de nosotros y con cada uno de todos aquellos que escuchan esta programación para poder seguir caminando en lo que es el propósito de Dios en nuestras vidas, en las familias. Es un camino que tenemos que perseverar hasta alcanzar el propósito que Dios tiene para cada uno de nosotros, para nuestras familias. Todo aquel que va en su auto escuchando esta programación, los felicitamos. Es un tiempo que no lo vemos de mirarlo en poco, sino abrir nuestra mente, nuestro corazón, y que Dios hable a nuestros corazones para poder seguir avanzando con esta programación. Y le damos gracias por el tiempo que nos permiten llegar hasta sus hogares, a sus trabajos, donde quiera que estén. Les damos gracias y vamos a prepararnos para poder compartir una palabra que Dios tiene para cada uno de nosotros, de ustedes, de todos aquellos que escuchan. Los felicitamos y le damos gracias.
0: Sí, sí, le saludamos. Y también rápido, sabemos que aquí se va el tiempo muy rápido, ¿verdad? Pero vamos a estar compartiendo sobre la oración. La oración, ¿qué es la oración, verdad? La oración que tenemos que hacer nosotros como familia, como hijos o hijas, saber que la oración, ¿verdad? Dios contesta nuestra oración. Dios contesta nuestra oración a pesar de cualquier cosa que uno esté pasando, ya sea en la familia o en el hogar. Lo que Dios quiere es que nosotros tengamos una vida de oración, una vida constante, una vida que nosotros podamos tener una relación con Dios, con nuestro Padre Celestial. Amén. ¿Verdad? Sabemos que en la palabra de Dios, en aquel tiempo, Dios es el mismo de ayer, de hoy y de siempre, por los siglos de los siglos, ¿verdad? Y sabemos que hubieron hombres y mujeres en la palabra de Dios que oraron, ¿verdad? Y persistieron en la oración y Dios contestaba, ¿verdad? La oración. Sabemos que nosotros, Dios nos enseña en su palabra que nosotros debemos orar y pedirle a Dios, a nuestro Señor Jesucristo, el Hijo de Dios viviente, que por medio de Jesús, ¿verdad? Nuestra oración es contestada, ¿verdad? Muchas personas no saben ni cómo es una oración o cómo comunicarse con Dios, ¿verdad? Cómo tener esa relación con Dios. Pero nuestro mejor ejemplo, ¿verdad? Fue nuestro Señor Jesucristo. Él fue nuestro mayor ejemplo, nuestro hermano mayor, Jesucristo, que él pasaba tiempo con su Padre en la oración. Él pasaba tiempo a solas con su Padre, ¿verdad? Él quería tener esa relación con él, que dice que pasaba hasta toda la noche orando, ¿verdad? Para que tener esa relación con Dios. Así nosotros, padres de familia que nos están escuchando, o hijos o hijas, ¿verdad? No sabemos, ¿verdad? ¿Cuál necesidad usted tiene? ¿Cuál petición usted tiene? O a lo mejor su matrimonio ya está a punto de derrumbarse, ¿verdad? Sabemos que si nos ponemos a orar y pedirle a Dios, ¿verdad? Creyendo, ¿verdad? Y teniendo esa fe y la confianza, podemos pedirle y Dios viene y te ayuda, ¿verdad? En muchas maneras Él viene y te responde, ¿verdad? La petición que tú estás anhelándole al Señor.
1: Amén. Sí, es algo muy... Nosotros debemos de saber cuál es el propósito, con qué propósito Dios nos tiene aquí en la tierra. ¿Por qué? Porque la vida en esta tierra, en estos momentos, ahorita lo estamos viendo, hay tantos problemas, tantas dificultades que hay. Hay espíritus demoníacos que la gente no se da cuenta. Vivir en esta tierra nada más por vivirla es vivir en un caos de problemas. Problema sobre problema y problema sobre problema. ¿Por qué? Porque no tienes una relación con Dios cuando Dios tiene... Dios es el Todopoderoso, el que Dios hizo esta tierra, el que Dios hizo todo lo que hay en esta tierra, el que Dios hizo todo lo que nuestros ojos alcanzan a ver, ¿verdad? Pero nosotros como seres humanos que estamos aquí en esta tierra tenemos un propósito y tenemos una guía muy importante que es nuestro Padre Celestial para pedirle que con Él podemos caminar muy lejos, pero sin Él no vamos a poder avanzar. ¿En qué forma? En que nosotros como padres tenemos nuestras familias, tenemos nuestros hijos, tenemos nuestras hijas, y si tú como padre no sabes pedirle al Padre Celestial lo que tú necesitas, es una lucha que tú tienes cada día, cada momento. Problemas con tus hijos, problemas con tu esposa, problemas en tu familia, y nunca llegas a una solución. ¿Por qué? Porque tú no tienes una conexión directamente con el Padre, que es nuestro Padre, nuestro Rey de Reyes y Señor de Señores, que Él vino a esta tierra a enseñarnos cómo caminar en santidad para poder llegar a conectarnos con el Padre. Jesús vino a esta tierra a enseñarnos, a podernos conectar con el Padre. Por eso dice la palabra de Dios que nosotros vayamos y pidamos, pero en el nombre de nuestro Señor Jesucristo, para que el Padre nos pueda conceder lo que nosotros anhelamos. Si nosotros vamos en escuchar, yo pienso que muchos debemos de saber la historia de este que fue cautivo a Babilonia. Daniel fue un personaje que no fue cualquier persona, fue una persona igual que nosotros, ¿sí? Igual que nosotros, pero él nunca se soltó de la oración. Él tenía temor de Dios. Él siempre estaba clamando a Dios. ¿Por qué? Clamaba por su pueblo, por su gente. Él tenía el temor de Dios y Dios escuchaba lo que él clamaba, ¿verdad? ¿Por qué? Porque nosotros podemos estar alrededor, podremos tener mucha gente que nos rodea, pero nosotros los vemos que sufren, batallan, pero en realidad esa persona oraba por todos aquellos. Y Dios le contestaba su petición. Ahora en estos tiempos nosotros es lo que debemos de mantener el contacto con Dios por medio de la oración. Y Dios te concederá lo que tú... ¿Cuál es tu petición? ¿Verdad? Familias ahorita, si nosotros nos damos cuenta, tanta maldad que hay allá afuera en la calle, tanta gente que sufre de tantos espíritus demoníacos que tienen a la gente atada. Nosotros en el mundo espiritual no los vemos. En el mundo carnal no los vemos, pero en el mundo espiritual tú te pones a fijarte cómo camina esa gente que el enemigo tiene atada. Y nosotros, es el tiempo de nosotros orar por esa gente. ¿Por qué? Porque es el tiempo de nosotros orar y agarrarnos de la mano de Dios. ¿Para qué? Para que el día de mañana, tú como padre, tú como madre, enseñes a tus hijos que la oración es muy importante en la familia, en el hogar. Que tú los enseñes, ¿para qué? Para que el día de mañana tus hijos no vayan a andar en la calle así como lo vemos ahorita. Es muy importante que tú como padre ores por tus hijos, por tus hijas. ¿Sí? El enemigo no está jugando, el enemigo viene a destruir a todo aquel que se le ponga enfrente. No nada más creas que está luchando con los que tiene allá afuera, está luchando con gente que ya conoce de la palabra de Dios, gente que está en ministerios, gente que viene y los saca de donde están. ¿Por qué? Porque no mantienen la oración, no mantienen una cobertura, una cobertura de protección en su familia, en su hogar. ¿Verdad? Entonces, por eso es muy importante nosotros como padres enseñarle a nuestros hijos lo que es la oración, lo que es el ayuno y seguir caminando agarrados de la mano de Dios. Como un hijo se agarra de la mano de su padre, así es como debe de ser una conexión con Dios. Padre, aquí estoy, te doy gracias por este día más. Te doy gracias porque me diste la oportunidad de llegar a mi casa con bien. Te doy gracias por todo lo que me has dado hoy en este día. Si no te dio nada, pues con la salud es más que suficiente.
0: Así ¿sí? es, así es. Sabemos que eso en estos tiempos y en todo tiempo, ¿verdad? La oración, de la fe y la oración es una conexión. Entonces, la fe y la oración es, ¿cómo te decir? Es como que es una conexión que te lleva a conectarte con tu Padre Celestial, con nuestro Señor Jesucristo. Amén. ¿Verdad? Pero allí donde tú estás, háblanos, aquí estamos esperando tu llamada.
1: Márganos al 512-910-8000 o mándanos un mensaje de texto al 512-402-2438. Aquí estamos para poder escuchar tu necesidad, todo lo que tú tengas, una petición, una petición, una oración, todo es confidencial, todo aquí se queda, no sale fuera del aire. Aquí estamos para orar por tu necesidad, por lo que tú tengas. No tengas pena, no tengas vergüenza. Ahí donde tú estás, levanta el teléfono y márcanos al 512-910-8000. O mándanos un mensaje de texto al 402-2438. No tengas miedo. Cuando tú permites el miedo en tu cuerpo, es porque el enemigo te está dominando. Cuando tú sientes el valor y levantas ese teléfono y marcas, es porque el Espíritu de Dios está allí y te está motivando a que lo levantes. Pero si tú tienes temor, quiero decirte que con el temor no vas a llegar a ningún lado. Siempre vas a estar con esa atadura ahí. Y este es el momento. Aquí estamos para poder orar por ti. Hay personas aquí que están esperando tu llamada para orar por ti, por la necesidad que estés pasando. Todos aquellos que nos escuchan en los hospitales, en las cárceles, donde quiera que estén, la necesidad que tú tengas, hay gente preparada para poder orar por ti, por la necesidad que tú tengas, por tu familia, por todo. Sabemos que nosotros dependemos de un Dios que nos da la vida, un Dios que nos extiende la vida hasta el día que Él quiera. Aquí todo es agarrados de la mano de Dios.
0: Así es, ¿verdad? Bueno, pues estamos aquí contentos y alegres en esta noche. Sabemos que esta estación se está escuchando en todo el mundo y se escucha en las escuelas, en los hospitales, en las cárceles. A todas las personas que están allí, los saludamos. Y sí, como estaba ahorita compartiendo mi esposo, ¿verdad? Hay muchas cosas que pasan en la familia o en el hogar o en los hijos, ¿verdad? En el mundo sobrenatural, en el mundo espiritual, ¿verdad? Porque a veces no lo miramos en lo que es en lo natural. Pero en el mundo espiritual sabemos que todo eso se mueve, ¿verdad? Y sabemos que si nosotros no discernimos y sabemos por dónde se está moviendo ese problema, esa situación, no lo vamos a resolver o no lo vas a enfrentar en tus propias fuerzas. Hay un título de propiedad que es la palabra de Dios, donde nosotros no podemos agarrar, ¿verdad? Este fin de semana, estamos aquí este fin de semana y todos los fines de semana aquí en el Ministerio Internacional Restauración. Te invitamos, ¿verdad?, a que tú vengas a un lugar donde puedas escuchar la palabra de Dios y puedas ser edificado en la palabra, puedas venir a gozarte. También aquí estamos, nos gozamos, ¿verdad?, en la alabanza, en la adoración al Señor. Y tenemos este ministerio aquí por la de Sao en la Rumber. Estamos aquí, tenemos los servicios en la mañana, el domingo en la mañana, a las 10 de la mañana. Y ese mismo día en la tarde también, a las 6 de la tarde. Los miércoles también tenemos servicio a las 7, donde tú puedes venir, eres bienvenido para que tú puedas escuchar una palabra y puedas escuchar cómo estamos, se está ahorita compartiendo mucho lo que es sobre la oración, ¿verdad? Y bueno, también saludamos a nuestros padres espirituales, al apóstol Enrique Marmolejo y a nuestra madre espiritual Carmen Marmolejo. La bendecimos, ¿verdad? Bendecimos su familia. Y me estoy enfocando en esto que nuestro apóstol ha estado compartiendo, ¿verdad? Lo que es la oración y muchas cosas que hemos aprendido, ¿verdad? Sobre la palabra de Dios y la oración. Entonces, eso nos ha ayudado a nosotros para aprender y conocer que es la palabra de Dios, ¿verdad? Entonces, los invitamos, aquí estamos. Y también una de las cosas que estaba compartiendo nuestro padre espiritual, ¿verdad? Es que nosotros tenemos que saber, ¿verdad? Que aunque no, que si tú tienes un problema, una situación, no te quedes allí, no te estanques, sino que sigas adelante, que sigas luchando, que si viene un problema, una dificultad a tu vida, tú luches, tú sigas adelante, tú no te enfoques en el problema, sino no te enfoques en la situación, porque es el enemigo que te quiere desenfocar, de que te enfoques más en el problema que en Dios, o te enfocas más en tu problema que en seguir adelante en las cosas de Dios. Pero Dios dice en su palabra que Él nos da dominio, ¿verdad? Él nos da dominio y nos da discernimiento para nosotros hablar las cosas como si ya fueran, ¿verdad? Amén. Entonces nosotros, Dios, Jesucristo, ¿verdad? El Hijo de Dios, ¿verdad? A su Padre Celestial, ¿verdad? Somos hijos de Dios, hijas de Dios. Y como somos hijas de Dios, recibimos a nuestro Señor Jesucristo, ¿verdad? Él tenemos nosotros el acceso de hija, de hijo, de pedirle: Padre, necesito ayuda, necesito que me sanes, necesito lo que tú necesitas, ¿verdad? ¿Por qué? Porque tú eres un hijo, tienes identidad.
1: Amén.
0: Jesucristo ya te la dio. Y dicen la palabra rápidamente en Salmos capítulo 34, 17, dice: clamaron los justos y el Señor los oyó, los libró de todas sus angustias. Clamaron los justos y el Señor oyó, los libró de todas sus angustias.
1: Márcanos al 512-910-8000 o mándanos un mensaje de texto al 512-402-2438. Es algo muy importante lo que acaba de decir mi esposa. Los justos somos todos aquellos que se conectan con Dios. Cuando tú estás pasando un problema, hay un personaje, por decir, el rey David era perseguido por sus angustiadores, por aquellos que lo querían destruir, pero él clamaba al Dios viviente, al Dios que lo ungió para que él fuera rey de su pueblo, ¿sí? Él tenía temor de Dios y él clamaba para que Dios enviara su protección divina. Y Dios ahí estaba. Así nosotros estamos aquí cuando hay un problema, una enfermedad, o estás en la cárcel, o estás injustamente en la cárcel, o estás enfermo. es el momento de que tú clames o marques al 512-910-8000. Aquí estamos para orar por ti. Y si no sabes orar, aquí estamos preparados para orar por ti y que Dios haga lo que tiene que hacer, pero no dejar el problema ahí. ¿Por qué? Porque el problema, el enemigo va a ser de las de él. Y es el momento donde tú te puedes conectar con una persona que te pueda dar dar palabra. ¿Palabra por qué? Porque nosotros no vinimos enseñados. Vinimos a este ministerio a aprender cómo agarrarte de la mano de Dios. ¿Por qué? Porque en los tiempos de antes, si tú vas a la palabra de Dios, en los tiempos de antes, en el Antiguo Testamento, no había nadie quien clamara al Padre. ¿Por qué? Porque no había una protección, no había una cobertura. Si tú lo buscas en el Antiguo Testamento, nadie podía clamar al Padre. En cambio, cuando Jesús viene, Él nos conecta con Dios. Y ahí es cuando tú agarras la cobertura y tú ya tienes que pedirle directamente al Padre por medio de Jesús. Y solamente así tú puedes tener una identidad, porque antes éramos huérfanos, éramos una creación. Amén. Entonces,
0: sí, qué bonito, ¿verdad? Qué bonito es la palabra de Dios, lo que estábamos compartiendo. Clamaron los justos, dice, y el Señor los oyó. O sea, amén. ¿Qué quiere decir? Que Dios escucha nuestra oración.
1: Ahí hay una promesa, pero si no sabes que hay esa promesa de Dios en el pueblo, ¿cómo vas a clamar tú? ¿O cómo le vas a pedir a Dios de esa promesa si no sabes ni cómo pedirla? Nos han enseñado una religión, uh-huh. Una religión que pura repetición, ¿sí? Cuando tú ya vienes al conocimiento de la palabra de Dios y vienes a entender el propósito de Jesús, a qué vino a la tierra, entonces ahí es cuando tú ya te conectas y vas directamente con el Padre por medio de nuestro Señor Jesucristo. Entonces allí es donde tú agarras una cobertura y Dios te da lo que tú le estás pidiendo. Acuérdate, en el Antiguo Testamento, por decir, en el libro de los Éxodos, había un pueblo que era escogido por Dios, el pueblo de los israelitas, cuando estaban en Egipto como esclavos. Hubo quien clamó por ese pueblo, ¿sí? Y Dios escuchó el clamor de ese pueblo. ¿Por qué? Porque decían: Señor, pues si tú eres nuestro Dios, ayúdanos a salir de aquí. ¿Y qué fue lo que hizo? Dios envió al libertador, que fue Moisés. Entonces, ahora no. Ahora tenemos una cobertura. Una cobertura, ¿por qué? Porque el Hijo viene a conectar al ser humano con el Padre. ¿Sí? Y Dios escucha tu petición. Aquí, en este ministerio, hemos visto muchas cosas que Dios ha hecho tan grandes, tan poderosas en el ser humano. Tenemos que seguir haciendo. ¿Por qué? Porque nosotros estamos dentro de este ministerio alimentándonos de la palabra de Dios. ¿Sí? Y Dios ha hecho cosas grandes. Dios ha hecho maravillas, como Dios salva a la gente, como Dios ha sanado a la gente, como Dios les ha dado una identidad. Uh-huh. Y cuando tú estás luchando en una religión, cuando tú luchas en una religión, esa religión no te va a llevar a ningún lado. Nunca te vas a conectar con el Padre. ¿Por qué? Porque la religión es algo que viene separando al ser humano. Y Dios no quiere que haya una separación en el ser humano, antes al contrario. Dios quiere que haya unidad. Dios quiere que te conozcas, que conozcas a Dios, que conozcas al Dios viviente, que conozcas a su Hijo. ¿Por qué murió Jesús en la cruz? ¿Por qué fue a esa cruz? Todo eso quiere que Dios, que tú conozcas. Pero si no vienes o no te enseñan lo que la palabra de Dios dice, en vano es. No vas a poder clamar. clamarle al Padre: Padre, aquí estoy, tengo necesidad, Padre, no sé cómo cuidar a mis hijos, no sé cómo ser un buen padre. Pero cuando tú buscas al Padre y le pides una guianza, Dios te da la guianza, Dios te pone las palabras, cómo le hables a tus hijos, cómo les des un, cómo compartas una palabra con ellos. No todos vinimos preparados para ser buenos padres, pero ahí viene la palabra y Dios te viene moldeando cómo enseñarles a tus hijos.
0: Sí, háblanos aquí en esta noche. Estamos aquí ya unos 5 minutos para terminar la programación de las familias fuertes. Estamos aquí y que esta palabra haya llegado a tu corazón, a tu mente, a toda persona que nos esté escuchando, ¿verdad? Por la radio Keila 106.5 FM. Si estás allí manejando o en cualquier, en donde tú te encuentres, esta palabra, ¿verdad?, llegue a tu corazón y Dios escucha el clamor. Dios escucha el clamor y la petición que tú estás pidiendo. A lo mejor estás angustiado, ya no hayas qué hacer, pero ¿por qué? Porque no conocemos la palabra de Dios, no conocemos al Padre, al Hijo, a Jesucristo, ¿verdad? Muchas veces no conocemos nada de eso. Conocemos una religión, pero no conocemos, o una tradición, pero no conocemos de Dios, ¿verdad? De Jesús, de que vino él vino a librarte de toda angustia. Él vino a librarte de toda enfermedad. Él vino a librarte de todo en tu familia, en tu matrimonio, ¿verdad? Él vino a salvarnos, ¿verdad? Todo eso. Pero si nosotros clamamos a Dios en el nombre de Jesús, Él oye nuestra oración. Él escucha la petición. Por eso es muy bonito conocer de Dios, muy bonito conocer de la palabra de Dios, porque tenemos de dónde agarrarnos. Y no, viene un problema o una situación a tu vida, no vas a estar desesperado, no vas a estar angustiado, sino confiando en Dios, que Dios lo hará, que Dios va a hacer, que Dios te va a sanar, que Dios te va a liberar, que Dios, esa es la confianza que tenemos que tener en Dios, esperar con paciencia lo que Dios tiene para ti. Y como estaba diciendo mi esposo, sabemos que tenemos un propósito aquí en la tierra, y el propósito de aquí, de estar aquí en la tierra, es para seguir adelante, seguir en los caminos de Dios, seguir con tus hijos, seguir perseverando en la oración, que a lo mejor en este tiempo necesitamos más la oración, más la fe, que nuestra fe, ¿verdad?, vaya creciendo. Y solamente cuando tú tienes una comunicación con Dios es como Él te va a activar.
1: Sí, ya se nos está terminando el tiempo. Le damos gracias por todos aquellos que nos escucharon. Gracias por su tiempo. Y les mandamos un saludo y un abrazo. Que Dios los bendiga. Y vamos aquí a estar. Les animamos a que sigan escuchando esa programación de la radio Keila. Es todos los días a las 8:30 de la noche, para que alimenten su espíritu, alimenten su alma y sigan buscando de la presencia de Dios. Que Dios los bendiga, y aquí desde la cabina les damos un gran saludo.
0: Los bendecimos. Bye.
1: Bendiciones.
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1: Clima demasiado nublado, hay mucha turbulencia.

0: Epicteto, filósofo griego del primer siglo, dijo: a los hombres no les perturban las cosas que suceden, sino la opinión de las cosas que suceden. En otras palabras, no son los acontecimientos en sí los que determinan cómo nos sentimos, sino nuestra respuesta a ellos. Nuestra felicidad, momento a momento, depende de esa respuesta más que de lo que ocurre a nuestro alrededor. Un versículo asombroso de la Biblia, Romanos 8:28, asegura que Dios hace que todo contribuya al bien de la vida de sus hijos. Saber que Dios puede usar cualquier circunstancia para bien nos permite responder a los eventos con paz, esperanza y confianza. Le habla David Jeremiah, animándole a que tome el camino a una vida nueva. Descubra el poder de Dios para hacer bueno todo en su minuto en la Biblia.
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1: Yo, el ángel de Jehová acampa alrededor de los que le temen y los defiende. ¿Qué pues diremos a esto? 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
2: Epicteto, filósofo griego del primer siglo, dijo: a los hombres no les perturban las cosas que suceden, sino la opinión de las cosas que suceden. En otras palabras, no son los acontecimientos en sí los que determinan cómo nos sentimos, sino nuestra respuesta a ellos. Nuestra felicidad, momento a momento, depende de esa respuesta más que de lo que ocurre a nuestro alrededor. Un versículo asombroso de la Biblia, Romanos 8:28, asegura que Dios hace que todo contribuya al bien de la vida de sus hijos. Saber que Dios puede usar cualquier circunstancia para bien nos permite responder a los eventos con paz, esperanza y confianza. Le habla David Jeremiah animándole a que tome el camino a una vida nueva. Descubra el poder de Dios para hacer bueno todo en su minuto en la Biblia.

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1: Muy buenos días y saludamos a cada uno de ustedes. Este es el día que ha hecho el Señor. Vamos a alegrarnos, vamos a levantar nuestras manos y decir qué bueno es nuestro Dios. Sabemos que Dios nos da este precioso día para gozarlo, para seguir teniendo esperanza, para nosotros seguir decretando los sueños que Él un día nos entregó. Y por eso en esta mañana la palabra dice que el que tiene vida tiene esperanza. Señora, amigo, que en esta mañana probablemente se ha levantado con un problema, yo quiero compartirle que usted tiene esperanza. Queremos saludarle y enviarle un caluroso saludo de aquí desde la cabina en Keila Radio en el 106.5 de FM. Gracias que nos permite entrar hasta su carrito ahí donde vaya rumbo a su trabajo, a las oficinas o probablemente donde esté en su casa ya que dejó todos sus hijos a la escuela. Usted está ahí relajada o relajado para escuchar un mensaje de parte del Señor. Y estamos contentos, mire, estamos contentos por tantas llamadas que hemos recibido en estos días, tanta necesidad que hemos mirado, y yo creo que para eso se trata. Y gracias a Dios por estos medios, que por estos medios llegamos donde usted no puede llegar a nosotros, y nosotros podemos también llegar hacia usted a través de estos medios de radio. Y bueno, vamos a utilizarlo sabiamente. Yo creo que es mucha responsabilidad cuando uno se para en un micrófono y habla de las cosas del Señor. Es un privilegio para mí y no lo tomo muy ligero, sino al contrario, le doy muchas gracias al Señor, porque hace muchos años el Señor vino a mi vida, cambió mi corazón, cambió mi mente, me rescató de una vana manera de vivir, y gracias al Señor que le debo todo a Él. Hoy tengo vida, tengo familia, tengo hijos, tengo salud, que es lo más importante también. Y Dios me ha bendecido con una preciosa familia. Y gracias a Él, que Él es el que interviene, endereza los caminos torcidos. Cuando la gente dice no hay solución al caso, el caso está cerrado, no lo cierres. Hay esperanza siempre en la tierra. Hoy en esta mañana pues estamos contentos y también ya preparados para estar recibiendo las llamadas que en esta mañana vamos a estar recibiendo, personas que necesiten oración, personas que necesiten un consejo. Bueno, yo creo que en estos momentos vamos ya a prepararnos para que usted sea de los primeros. Las líneas se nos congestionan, se nos saturan, pero sea poquito paciente que vamos a recibir sus llamadas. En estos días hemos estado hablando temas muy, muy interesantes, temas que son probablemente controversiales para mucha gente, pero es la realidad. Debemos de entender que así como Dios existe, así también el diablo existe. Un día le preguntaron a un amigo, a varias personas, que para ellos, ¿qué era el diablo? ¿Qué era el infierno? Unos dijeron, bueno, el infierno está en mi propia casa, por eso me salgo todos los días a trabajar. Otro dijo, bueno, el infierno es cuando llega mi suegra a la casa y se desata todo el ambiente. Otro dijo, bueno, el infierno es la salsa de chile que nos dan en ese restaurante que está picantísima terriblemente. Otro dijo, bueno, el infierno está allá en cierta ciudad, hay un restaurante que tiene el título de infierno y muchas figuras del diablo y todo eso. Pero lamentablemente el infierno pues existe y está en el centro de la tierra y toda persona que no conoce al Señor, lamentablemente si la muerte lo alcanza, se pierde para toda la eternidad. Amigo, señora, en esta mañana yo creo que no es ninguna casualidad. Probablemente nosotros deseamos una casa, un carro, una familia, una empresa, un negocio. Y todo eso no hay ningún problema, está muy bien. Pero ¿de qué te sirve de que tu alma no está en el Señor? O sea, de que no has conocido al Creador de la vida. Yo creo que cuando uno conoce al Creador de su vida, la razón por qué yo estoy aquí, entonces lo demás Dios te lo da como una añadidura. Ese es el Padre que tenemos. Él te ama. A veces no entendemos el amor de Dios. Escucha. A veces nosotros pasamos por problemas fuertes, los aguantamos, pero cuando nos hablan del amor de Dios, la gente se cierra, la gente cierra su corazón, la gente pone una defensa, la gente dice, yo no necesito eso, yo tengo una religión. Amigo, señora, joven que me escucha, el evangelio no es una religión, es una experiencia, y Dios viene a hacer un cambio en nosotros, una limpieza de mente y de corazón a través de la sangre del Cordero, que la necesitamos. En esta mañana quédate conmigo, yo voy a seguir compartiendo acerca de estos temas de la sanidad interior y la liberación. Y escucha, hoy tengo un tema muy interesante que sin duda nos traerá una reflexión, nos va a escudriñar y también nos va a traer mucha, mucha bendición. Las puertas abiertas a los demonios. Hoy tú vas a aprender o vas a mirar o oír si tienes tú una puerta abierta que Él está tomando dominio en tu casa, en tu vida, en tu trabajo, donde quiera que tú estés. Quédate conmigo en estos minutos que sin duda el Señor nos va a dar una palabra para que nuestra vida sea cambiada. Teléfonos en cabina, acuérdate, área 512-910-8000, 512-910-8000, o envíanos un texto a la cabina al otro número que es el 512-402-2438, 402-2438, o aquellos también que quieran entrar a conectarse. Tú lo puedes hacer en www.keilaradio.com. Esa es la línea en esta mañana para que tú nos llames, para que tú expongas tu necesidad, tu petición o tu comentario, ¿por qué no? Queremos también saludar a todas las personas que nos escuchan a través de la www.keilaradio.com. Enviamos un saludo desde aquí, desde la capital de Austin, Texas. Soy el pastor Enrique Marmolejo. Y bueno, señoras y señores, vamos a empezar a compartir la palabra del Señor. Ponga atención, esto es un tema interesante, el origen de los demonios. ¿Cuál fue el origen de Satanás? Fue creado perfecto en todos sus caminos, fue un querubín protector y ungido, fue lleno de sabiduría y hermosura, dice Ezequiel 28, el verso 12, o Isaías 14, el verso 12 al 17. ¿Cuál fue la razón de su caída? ¿Por qué Dios lo destronó del cielo? ¿Fue debido a su rebelión contra Dios? ¿Se enalteció por causa de su hermosura? ¿Se llenó de iniquidad por causa de las contrataciones? ¿Profanó el santuario y engañó a la tercera parte de los ángeles? Y como consecuencia de su pecado, fue echado del cielo y su destino final, bueno, será el fuego y el lago de fuego y azufre. Dice Apocalipsis 20, el verso 7 al 10. Hablamos cuáles eran los diferentes nombres de él. Hablamos que es un adversario, es un rival de Dios, que quiere establecer su propio reino. El diablo es la palabra griega diabolos, que significa el difamador, el calumniador. Hablamos de la serpiente antigua. Antigua porque ha existido por mucho tiempo, y la serpiente porque es engañoso. Segunda de Corintios 11:3. Hablamos de el gran dragón, una bestia destructora. Apocalipsis 12, el verso 3. Hablamos del maligno. Y esta palabra es una palabra griega que significa malvado, perverso y corrupto. En Juan 17, el verso 15, dice: no ruego que los quites del mundo, sino que los guardes del mal. Otro de sus nombres era el destructor, el mentiroso, el homicida. Juan 8, el verso 44. ¿Cuál es la posición del enemigo? Hablamos que él es el príncipe de este mundo. Él es el quien gobierna este mundo. El sistema corrupto de este mundo, él lo domina por los hombres, mujeres separados de Dios. La Biblia dice en 1 de Juan que el mundo está en control, o el mundo está atrapado por el maligno. Dios creó el mundo, pero lo que él domina no es el mundo en su creación, sino lo que él domina es el sistema del mundo. Lo que el mundo cree, lo que el mundo piensa, los valores del mundo, eso es lo que él domina en todo el mundo. El príncipe de las potestades del aire, él es el que gobierna la atmósfera. Su área de operación es el aire alrededor de nosotros, lo que se conoce como el segundo cielo. Efesios 2, el verso 2, dice Pablo: en los cuales anduviste en otro tiempo, siguiendo las corrientes de este mundo, conforme al príncipe de las potestades del aire, el espíritu que ahora opera en los hijos de desobediencia. En los hijos de desobediencia. Él gobierna en los aires, ese es su territorio. El príncipe de las potestades del aire es Satanás, y él opera en los aires, los principados. Y miramos que la palabra nos enseña que él gobierna en los hijos de desobediencia. Qué interesante es saber de que cuando la persona que no conoce a Dios, él los gobierna. Toda rebelión, sea una persona cristiana o no cristiana, está bajo el poder o el dominio de Satanás. Satanás, esto significa que él tiene autoridad y Dios se la dio. La Biblia dice que Dios da la autoridad en la tierra, y toda autoridad viene de Dios. Y Dios le dio la autoridad a él para que gobierne los hijos de desobediencia. Escucha, si tú eres cristiano y no caminas en desobediencia, él no tiene ningún negocio contigo. Pero si eres cristiano y estás en desobediencia, él tristemente es el que gobierna tu vida. Hablamos de que él es el príncipe de las potestades del aire, el dios de este siglo, el sistema de filosofía que promueve una religión, una manera de vivir que exalta a la criatura y no al creador. El acusador, la palabra de Dios nos enseña que el enemigo nos acusa delante de Dios de día y de noche. Job capítulo 1, el verso 9 al 11. Hablamos la importancia de todo esto, cómo él atrapa a la gente. Estos espíritus causan opresión a las personas. Las controlan, las dominan, las llevan a una depresión, y después de la depresión a una opresión, y luego una obsesión, y luego viene la posesión demoníaca. La pregunta: ¿puede el diablo poseer a una persona no creyente? Claro que sí. En Marcos 5 nos enseña que los demonios son una fuerza sobrenatural con la capacidad para provocar ciertas manifestaciones en las víctimas. La persona poseída hace y dice cosas extrañas, habla usando su voz o una voz distinta. Eso es cuando la persona está poseída. Escucha, hemos hablado este tema tan importante y tan interesante. ¿Cómo vienen estas cosas? Compartíamos que la liberación es el pan de los hijos y esa es la bendición que Dios tiene para nosotros. Señales de opresión de una persona que está endemoniada o señales de opresión demoníaca en una persona. ¿Cuáles son esas señales? Bueno, esta persona se siente seducida por estos espíritus. Escúchame, quiero hablarte un poquito. El príncipe de las potestades del aire es en los aires donde él puso su gobierno, su trono, los principados, las potestades, los demonios grandes con grandes jerarquías. Por eso en una ocasión cuando Daniel estaba orando, dice la Biblia que desde el primer día que Daniel empezó a orar, Dios lo escuchó. Había una batalla. Venían ángeles queriendo traer la respuesta, pero habían demonios fuertes que los impedían. Y Dios tuvo que mandar a Miguel, al arcángel Miguel, para destronar al príncipe de Persia. Y vino la bendición, vino la respuesta a Daniel. El enemigo tiene espíritus, los diablos, los espíritus demoníacos son los que habitan en un cuerpo. Esos son los que se mueven en la tierra y ellos buscan un cuerpo donde morar, ya sea un cuerpo humano, un animal, eso es lo que ellos buscan. Yo quiero hablarle en esta mañana algo interesante. Yo quiero hablarle acerca de puertas abiertas a estos demonios. Escúcheme. Los demonios entran por puertas que las personas abren en sus propias vidas. Ningún demonio puede entrar a influenciar a alguien si esa persona no le da derecho legal. Tenga en cuenta que los demonios siempre escogerán el momento y el lugar mayor cuando usted está debilitado. Ahí es donde ellos buscan el momento cómo atacar. Hoy, en esta mañana, la Biblia nos enseña en Efesios 4, el verso 27, Pablo dice, no deis lugar al diablo. Aún él mismo dice, en el día de mi quebranto me atacaron. Eso es lo que dice el libro de los Salmos. Y ellos buscan un momento y escogen el momento. Y el momento siempre es cuando la gente está débil, cuando la gente está cansada. Ahí es donde ellos buscan. Él no tiene ningún poder, escúchame. No estoy dándole poderes. Él no tiene ningún poder porque Jesucristo lo venció en la cruz del Calvario. Y Jesús nos dio el poder a nosotros, la iglesia. Y Él dijo, ninguna fuerza del enemigo les va a dañar su vida. Pero Él es el nombre que le da derecho o le da poder al enemigo. Él tendrá poder en tu vida según el poder que tú le otorgues. Según la puerta que tú le abras, usted que es una persona tímida, esa es la puerta que usted le ha abierto. Usted que es una persona con miedo, esa es la puerta que usted le ha abierto. Usted es una persona que se deprime, esa es la puerta que usted ha abierto. Usted es una persona que usa droga, esa es la puerta que usted le ha abierto. Usted es una persona que probablemente es homosexual, es la puerta que tú le has abierto. Usted probablemente es una persona lesbiana, esa es la puerta que usted le ha abierto. Usted es un alcohólico, esa es la puerta que usted le ha abierto. Hoy en este día usted está enferma, es la puerta que usted le ha abierto. Escucha, no toda enfermedad proviene de estos espíritus demoníacos, pero la mayor provienen de puertas abiertas. Ni deis lugar al diablo. Hay algunas puertas, las cuales yo voy a mencionar, y estos espíritus entran y influencian y oprimen a la vida de la persona. Una de ellas son las maldiciones generacionales. Escucha, la Biblia dice en Jeremías en Éxodo 34, Éxodos 34, en el verso 6 al 7, dice: Y pasando Jehová por delante de él, proclamó Jehová, Jehová, fuerte, misericordioso y piadoso, tardo para la ira, grande en misericordia y verdad, que guarda misericordia a millares y que perdona la iniquidad, la rebelión y el pecado, que de ningún modo tendrá por inocente al malvado, que visita la iniquidad de los padres sobre los hijos hasta la tercera y cuarta generación. Escucha, dice así la Escritura, y que de ningún modo tendrás por inocente al malvado, que visitas la iniquidad hasta la tercera y cuarta generación. ¡Wow! Qué interesante saber que probablemente mis abuelos ya están enterrados, pero el pecado que ellos cometieron, el pacto que ellos hicieron, esa maldad Dios la visita a los hijos de ellos, a los nietos de ellos, y por eso esa es una puerta abierta para los demonios, las maldiciones generacionales. En Jeremías capítulo 31, el verso 19, mira lo que dice Jeremías en el verso 29, perdón. Dice: En aquellos días no dirán más, los padres comieron las uvas agrias y los dientes de los hijos tienen la dentera. En aquellos días no dirán más, los padres comieron las uvas agrias y los dientes de los hijos tienen la dentera. En pocas palabras, alguien comió estas uvas amargas y los hijos son los que pagaron los platos rotos. De esto es las maldiciones que se transmiten, que pasan a la gente. Las maldiciones generacionales pueden manifestarse en diferentes maneras. Una de ellas en enfermedades mentales y emocionales. Incluye la depresión, la confusión, la frustración. Escucha, hay personas que en la consejería, aún pastoral, a veces dicen: mi madre siempre vivía en continua depresión y yo estoy padeciendo lo mismo. Esa es una herencia espiritual. Esa es una herencia espiritual. Otras de las cosas son enfermedades crónicas. Esto incluye todo tipo de enfermedad, entre las cuales podemos mencionar el cáncer, el diabetes, la presión alta, el asma, las dolencias cardíacas, artritis y otras enfermedades más. La Biblia dice en Deuteronomio 28, en el verso 21, dice así la Escritura: Jehová traerá sobre ti mortandad hasta que te consuma de la tierra a la cual entras para tomar posesión de ella. Jehová te herirá de tisis, de fiebre, de inflamación, de ardor, con sequía, con calamidad repentina y con añublo, y te perseguirán hasta que perezcas. Esta es la palabra del Señor en Deuteronomio 28, el verso 21 al 22. Entonces, estas son las maldiciones generacionales que entran. Esta es una de las puertas abiertas y esto infunde en emociones y enfermedades crónicas y también en desintegraciones familiares. Escucha, en desintegraciones de la familia. Esto incluye como divorcios, como adulterios, como fornicación, como homosexualismo, incapacidad para concebir hijos, alcoholismo, drogadicción. Esto habla acerca de la desintegración de la familia. La mamá se divorció, la hija se empezó a divorciar, el otro hermano empezó a divorciar. El hijo de él va por la misma dirección, porque todo esto es de una puerta que se abrió a una maldición generacional. Qué importante y interesante que nosotros en este día reflexionemos y miremos si esa influencia o esa puerta está abierta en su casa. Dice Deuteronomio 28, el verso 41, dice: hijos e hijas engendrarás y no serás para ti, no serán para ti, porque irán en cautiverio. Hijos e hijas engendrarás y no serán para ti, porque irán en cautiverio. Esto es la desintegración de la familia, donde opera una maldición, vienen todos estos tipos de problemas, y la Biblia dice que ni los hijos ni las hijas nosotros podemos gozarnos con ellos, porque ellos van a ir a un cautiverio. Espero que este mensaje haya sido de bendición para tu vida. Y permíteme orar si usted tiene una necesidad o si usted está confrontando problemas adversos en su vida. Yo quiero que usted me acompañe para hacer una oración. Yo quiero que ahí donde se encuentre repita conmigo esta oración y diga: Padre Celestial, yo reconozco que soy un pecador y que mi pecado me separa de ti. Hoy creo que Jesús murió por mí en la cruz del Calvario y que Dios Padre lo resucitó entre los muertos. Me arrepiento de todos mis pecados y voluntariamente confieso a Jesús como mi Señor y Salvador personal. Yo renuncio a todo pacto que yo he hecho con este mundo, a todo pacto que yo he hecho con mi carne y a todo pacto que yo he hecho con el diablo. Y hoy hago un pacto contigo, Jesús. Amado Señor, te pido que entres a mi corazón y cambies mi vida. Si hoy muriere, al abrir mis ojos, sé que estaré en tus brazos. Amén. Señora, amigo, si usted ha hecho esta oración conmigo, toma el teléfono y llámeme. Quiero felicitarlo y quiero también orar por usted. Llámenos aquí a la cabina, que sin duda hoy el Señor empezará una nueva etapa en su vida.

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Epicteto, filósofo griego del primer siglo, dijo: a los hombres no les perturban las cosas que suceden, sino la opinión de las cosas que suceden. En otras palabras, no son los acontecimientos en sí los que determinan cómo nos sentimos, sino nuestra respuesta a ellos. Nuestra felicidad, momento a momento, depende de esa respuesta más que de lo que ocurre a nuestro alrededor. Un versículo asombroso de la Biblia, Romanos 8:28, asegura que Dios hace que todo contribuya al bien de la vida de sus hijos. Saber que Dios puede usar cualquier circunstancia para bien nos permite responder a los eventos con paz, esperanza y confianza. Le habla David Jeremiah, animándole a que tome el camino a una vida nueva. Descubra el poder de Dios para hacer bueno todo en su minuto en la Biblia.

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Porque yo sé, Dios, que tú guardarás en completa paz a todo aquel cuyo pensamiento persevera en ti. Porque en ti confía.

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0: Tenía que ser épico.
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4: Gracias y bienvenidos a Momento Decisivo, para la continuación de nuestra serie de mensajes sobre la prioridad de la Palabra de Dios. Hoy concluiremos nuestra discusión sobre el capítulo 8 del libro de Nehemías en el Antiguo Testamento con un mensaje que hemos titulado Volviendo a la Biblia. ¿Y saben? La gente en este libro había pasado un largo periodo de tiempo en que este libro no les había tocado. Y luego llegó este tiempo de avivamiento bajo la dirección del gran hombre de Dios y regresaron a la palabra de Dios. Y es una hermosa historia de lo que sucede cuando el pueblo de Dios regresa a su verdad. Y espero que usted pueda seguir acompañándonos hoy mientras presentamos este mensaje. Abramos ahora nuestras Biblias y nuestros corazones para la enseñanza de la palabra de Dios.

0: Ellos le preguntarán si podría quedarse unos minutos más. Hay hambre en el campo misionero, en donde la palabra de Dios no está tan disponible como lo está en nuestra cultura. Esta gente tenía hambre espiritual. Vinieron, dijeron, busquen a Esdras, traigan el libro, queremos oírlo. Les digo algo, su actitud cuando vienen para oír la enseñanza de la palabra de Dios es de mucha importancia. ¿Cuánto realmente quiere oírla? La Biblia dice que estaban como un solo hombre. Lo que esto quiere decir es que estaban unidos, estaban comprometidos como un cuerpo a la importancia y centralidad de la palabra de Dios. Noten luego en el versículo 3 que dice que Esdras y leyó en el libro frente a la plaza que estaba delante de la puerta de las aguas desde el amanecer hasta el mediodía. La mejor evidencia que puedo encontrar aquí es que se trató de un culto de 3 horas y media o 4 horas. Noten que el versículo dice, y leyó en el libro frente a la plaza que estaba delante de la puerta de las aguas, desde el amanecer hasta el mediodía, en presencia de hombres y mujeres y de los que podían entender, y los oídos de todo el pueblo estaban atentos al libro de la ley. Todos prestaron atención, bebían cada palabra. Es más, el versículo 5 dice, Esdras abrió el libro a la vista de todo el pueblo, pues él estaba en un lugar más alto que todo el pueblo, y cuando lo abrió, todo el pueblo se puso en pie. Muéstrenme en dónde dice que se sentaron. Nunca tomaron asiento. Estuvieron de pie al principio de la reunión, empezaron a leer el libro, y la gente estaba de pie. La gente estuvo de pie por 3 horas. ¿Pueden imaginarse lo que sería estar de pie frente a un grupo de personas que tienen hambre de esa naturaleza? Así que pidieron la palabra de Dios. Se reunieron como un solo hombre. No les importó estar de pie por 3 horas. Se quedaron de pie durante toda la reunión. La Biblia dice que además prestaron atención a lo que se decía. Quiero hacer un alto para decir que su espíritu y su actitud al venir a los cultos en la iglesia es el secreto de lo que usted saca del culto. Me encanta ver a la gente tomando notas. Eso quiere decir que están captando lo que se está diciendo y están tratando de anotarlo. Si usted no viene con la actitud debida, por bueno que sea el predicador, no puede ayudarle. Si viene con la actitud correcta, por malo que sea el predicador, usted puede sacar algún beneficio. Recuerdo que cuando estaba en el seminario y visitábamos iglesias, a veces nos desanimábamos. No sé cómo decirlo, pero los seminaristas lo comprenderán. El seminario arruina a muchos predicadores para uno. Uno va al seminario y asiste a clases y estudia todo el tiempo. Hace exégesis. A veces asiste a algunas iglesias en donde tal vez no hagan las cosas como es debido y tal vez el predicador no ha tenido la oportunidad de estudiar. Uno se sienta allí y si no tiene cuidado, realmente uno adopta una actitud académica al escuchar. Uno luego se va a casa con el corazón helado. Recuerdo una vez durante nuestros estudios en el seminario que Donna y yo nos fuimos juntos y nos dimos cuenta de que hay algo realmente por qué entusiasmarse en todos los cultos si uno asiste con el espíritu apropiado. Sin que importe de qué se hable o lo bien o mal que se diga, si la actitud es correcta, uno recibirá bendición y estímulo. A veces ponemos mucho sobre el predicador. El predicador puede hacer solo tanto. Es su espíritu y actitud. Solíamos tener en nuestra cultura lo que llamábamos la preparación del sábado por la noche. Era la ocasión de poner las cosas en su lugar. Se ponía el corazón en su lugar. Se trataba de dejar a un lado las preocupaciones del mundo. Era una pequeña ventana entre las preocupaciones del mundo. Pero ahora vamos a los gimnasios y gritamos a pleno pulmón y nos enojamos contra los árbitros. Nos lleva toda la noche para recuperarnos, para poder asistir a la iglesia al día siguiente. Lo sé, pero ¿saben? De alguna manera levantándose temprano por la mañana, alistando el corazón, viniendo a la iglesia, orando antes de venir. Dios, necesito oír de ti hoy. Ayúdame a sacar de mi mente las cosas que me impidan comprender. Quiero desesperadamente oír de Dios hoy. Si usted viene con ese espíritu, le prometo que Dios le vendrá al encuentro. Esa es su parte en todo este proceso. Leamos los versículos 4 al 8 y notemos cómo se presenta la palabra de Dios. En el versículo 4 leemos que el escriba Esdras estaba sobre un estrado de madera que habían hecho para esta ocasión. Dice que estaba sobre el púlpito. Esto siempre me ha dado una imagen mental muy interesante. Sin embargo, lo que dice es que había tanta gente que necesitaba oír la palabra de Dios que construyeron una plataforma y elevaron a Esdras para que, al leer, todos pudieran verle y oírle. Así que Esdras lo leyó desde ese púlpito. Ese es el único lugar en la Biblia en donde se halla la palabra púlpito. Me encanta cuando dice que Esdras estaba sobre un estrado de madera que habían hecho para esta ocasión. La gente estaba a su derecha y a su izquierda. Esdras está en el centro. Estaba leyendo la palabra de Dios. Allí es donde debe estar la palabra de Dios. En nuestras iglesias el púlpito se halla al centro, no solo para que todos puedan verlo, sino porque es un cuadro visual de la centralidad e importancia de la palabra de Dios en nuestros cultos. Que siempre sea así. La Biblia dice que Esdras presentó la palabra de Dios desde el púlpito. Luego, quiero que noten lo que él hizo a vista de todo el pueblo. En esos días no tenía Biblia como las tenemos hoy. Esdras no se puso de pie y dijo, «Ahora, todos abran sus Biblias de Scofield en el Antiguo Testamento». No tenían ejemplares de las Escrituras, tenían una sola copia. Esdras la tenía. Ellos tenían que oírle leer. Ellos escucharon y el escriba les leyó del libro. Esdras abrió el libro a la vista de todo el pueblo, pues él estaba en un lugar más alto que todo el pueblo. Y cuando lo abrió, todo el pueblo se puso en pie. Ahora bien, Esdras lo leyó de una manera especial. Observen con atención. Dice que leyó de modo de que ellos pudieran verle. Les leyó de modo que pudieran oírle. Les leyó distintivamente. Esto es algo muy importante para que hagamos cuando leemos la palabra de Dios. Les leyó para que pudieran verle, para que pudieran oírle, pero también distintivamente, como para que pudieran comprender lo que él decía. El versículo 8 es el más importante en todo este pasaje, porque nos dice el proceso que Esdras usó al enseñar la palabra de Dios. Y leyeron en el libro de la ley de Dios, interpretándolo y dándole el sentido para que entendieran la lectura. Lo que entiendo en este pasaje es que Esdras abrió el libro y lo leyó. Leía unas pocas líneas y se detenía y hacía sus comentarios de interpretación. Me resultó interesante leer esta semana pasada que Carlos Haddon Spurgeon, cuando pastoreaba en Londres, era famoso por sus comentarios e interpretaciones durante la lectura bíblica. Decían que en realidad a menudo predicaba dos sermones. Intervenía en la primera parte del culto y se paraba para leer las Escrituras. Al leerla de cuando en cuando, se detenía y daba sus comentarios e interpretaciones. Algunos decían que un comentario explicativo del pasaje con frecuencia transformaba todo el culto. Así que, al leer las Escrituras y luego explicar algún término, Spurgeon predicaba un mini sermón que preparaba los corazones de la gente para el mensaje que daría sobre ese pasaje más tarde en el culto. A veces nos olvidamos de que podemos hacer esto. Podemos detenernos y decir una palabra. Allá en la Edad Media, cuando la gente no podía conseguir Biblias, había un ejemplar encadenado en algunas iglesias en Inglaterra. Allí, junto a una columna, uno leía mientras los demás oían. Ahora tenemos tantos ejemplares de la Biblia y es tan común entre nosotros que hemos perdido el sentido de dignidad de la lectura de la palabra de Dios. Es casi imposible leer al unísono. En nuestra iglesia lo tratamos de hacer de cuando en cuando, pero en realidad es toda una experiencia. Hay tantas versiones diferentes que la gente trae. En los días de Nehemías, cuando Esdras dirigía la enseñanza de la palabra de Dios, se puso de pie, leyó la palabra y la interpretó distintivamente. Ahora, noten lo que hizo. Le puso sentido. ¿Qué es lo que se supone que debe hacer el predicador? Se supone que debe ponerle sentido al texto. No sé si lo habrán notado, pero muy a menudo, cuando oro antes de predicar, oro por tres cosas. Estas son las cosas que tengo en el corazón cuando predico. Número uno, Dios, ayúdanos a ver lo que dice. Número dos, Dios, ayúdanos a ver lo que significa. Y número tres, Dios, ayúdanos a comprender lo que significa para nosotros. Observar es ver lo que dice. Interpretar es comprender lo que significa. Aplicar es comprender lo que significa para nosotros. Ese es el proceso que recorremos cuando estudiamos la palabra de Dios. En primer lugar, leemos lo que dice. Luego comprendemos lo que significa. Por supuesto, tenemos que comprenderlo en el contexto de la cultura histórica en que fue escrito, porque si uno no lo entiende allí, no se puede extraer el verdadero significado para nuestra vida hoy. Así que se estudia y estudia la historia, se hace que el texto cobre vida. Después de leerlo y después de explicarlo, se aplica. Y luego decimos, así es como esto funciona. Y por lo tanto sé que a veces ustedes se cansan de esto. Piensan que ya he terminado, que el mensaje ya se acabó. Y luego digo, ahora permítanme decirles tres cosas de lo que esto significa para nosotros hoy. Así que quiero darles tres aplicaciones que surgen de esta historia. Esto es lo que parece que pasó aquí en el Antiguo Testamento. Esdras leyó la palabra y le puso sentido. Ahora observen. Ayudó a que la gente entendiera. El texto literalmente dice que les hizo entender. Hay un viejo refrán que nos enloquece a todos los que somos maestros. Dice, no has enseñado si no han aprendido. A veces pensamos que hemos enseñado al haber dicho lo que queremos decir. Pero si no han aprendido, no hemos enseñado. El proceso de enseñanza exige cambio en las vidas de los estudiantes. Así que eso trae la ilustración y la aplicación al mismo frente. Puedo comprender todo lo que consta en este libro. Puedo incluso comprender lo que quiere decir. Pero si no comprendo cómo eso puede funcionar en mi vida, si no comprendo cómo va a funcionar en mi vida de modo que pueda decírselo a usted, entonces todo es nada más que una experiencia sin significado. Como vamos a verlo en unos momentos, cuando se le hizo a la gente entender la palabra, ella cambió sus vidas. Cambió todo en cuanto a ellos. Estoy absolutamente convencido de que si usted comprende lo que Dios dice en su palabra y lo capta, no puede irse de la misma manera. O bien usted será obediente o desobediente. Si es desobediente, se halla fuera de la comunión. Si está fuera del compañerismo, no puede estudiar la palabra. Y si no puede estudiar la palabra, el ciclo vuelve a empezar y a repetirse otra vez. El propósito de la palabra de Dios es cambiar vidas. Ahora, quiero que noten las cuatro cosas que ocurrieron como resultado de esta experiencia. Por favor, tengan presente en su mente este cuadro. El pueblo acaba de reconstruir los muros. Tenían un proyecto gigantesco que estaba ya terminado, pero perciben que algo anda mal. Vienen a Esdras y le dicen, Esdras, ¿podrías traer la ley de Dios y leerla? Tenemos un gran deseo de oír lo que Dios tiene para decir. Queremos limpiar nuestra conducta y enderezar las cosas. Ha habido una larga sequía. No ha habido lectura de la palabra de Dios. Así que Esdras se pone de pie y empieza a leer. Indica el sentido de la palabra. La aplica. La gente está allí de pie, bebiendo cada palabra. Noten, empezando en el versículo 6, lo que sucedió. Entonces Esdras bendijo al Señor, el gran Dios. Y todo el pueblo respondió, amén, amén. Ahora observen esto. Mientras alzaban las manos. Pero nadie les vio porque tenían el rostro inclinado. Pero en el Antiguo Testamento alzaban sus manos a Dios. Era una manera de expresar su apertura a lo que Dios quería hacer. Es una manera judía maravillosa de adorar. No hay nada de malo en hacerlo. No debemos regañar a nadie por hacerlo, pero eso fue lo que hicieron. Estaban adorando a Dios. Así que Esdras bendijo a Jehová, Dios grande. Y todo el pueblo respondió. Quiero que noten algo. Observen con atención. Estudié este texto esta semana y subrayé los verbos que describen la acción que tuvo lugar debido a que Esdras le predicó a este pueblo. En el versículo 13 tenemos las palabras se reunieron. Subrayé eso. Más adelante, en el mismo versículo 13 hay otra. Entender. Esos son verbos. En el versículo 14 la palabra es encontraron. En el versículo 15 dieron a conocer, en el 16 salió, en el versículo 17 hicieron tabernáculos y en el versículo 18 leyó 1, 2, 3, 4, 5, 6, 7, 8 verbos de acción que fueron resultado de haber estado expuestos a la palabra de Dios. Amigo mío, La palabra de Dios nunca se puede leer y enseñar simplemente para que la gente sepa más al respecto. Siempre se lee y enseña como una motivación para dedicarse a la acción y a hacer algo respecto a lo que se ha oído. Así que lo primero que hicieron fue adorar. Levantaron sus manos para recibir e inclinaron sus rostros para humillarse y adoraron a Dios. En cierta ocasión estaba predicando sobre el libro de Apocalipsis y llegamos a uno de los pasajes de adoración que contiene ese libro. Al final del sermón cantamos los himnos «Digno es el Cordero» y «Tú eres digno». Habíamos estudiado la palabra de Dios sobre eso y cuando concluimos nos pusimos de pie y adoramos a Dios en respuesta a lo que habíamos estudiado. Incluso ahora, al recordarlo, siento como que un escalofrío muy saludable me recorre la espalda porque fue algo tan maravilloso. A veces pienso que organizamos los cultos al revés. A veces pienso que sería grandioso simplemente pasar al púlpito y predicar y después que respondiéramos a la palabra de Dios en adoración al Todopoderoso. El pueblo de Israel adoró a Dios. Luego observen lo que el versículo 9 nos dice. Después de que terminaron de leer la palabra de Dios, entonces Nehemías, que era el gobernador, y Esdras, el sacerdote y escriba, y los levitas que enseñaban al pueblo, dijeron a todo el pueblo, «Este día es santo para el Señor su Dios, no se entristezcan ni lloren», porque todo el pueblo lloraba al oír las palabras de la ley. No solo que adoraron a Dios, sino que cuando oyeron la palabra predicada, rompieron a llorar. Cuando se oye lo que la palabra de Dios tiene que decir respecto a lo que está sucediendo en el mundo y se comprende, ¿cómo puede uno quedarse sentado sin responder? La gente tiene tanto miedo hoy de mostrar alguna emoción en sus respuestas. A veces, cuando uno oye la palabra de Dios, siente ganas de echarse a llorar. No tengo ningún problema con eso. Hay ocasiones cuando estoy leyendo la palabra de Dios y capto alguna verdad y simplemente me impresiona tan profundamente que me pongo a llorar. Me encanta lo que dice 1 Samuel capítulo 3 versículo 1. Escuche, el joven Samuel servía al Señor en presencia de Elí. La palabra del Señor escaseaba en aquellos días y las visiones no eran frecuentes. Otra versión dice que la palabra de Dios era preciosa en aquellos días. Cuando la palabra de Dios es preciosa para usted, algo se apodera de usted. Luego, de súbito, usted siente que las lágrimas le corren por las mejillas. Este pueblo de Dios había estado sin la palabra de Dios por tanto tiempo que cuando se les enseñó la palabra de Dios, su respuesta fue adorar a Dios y echarse a llorar. Estoy seguro de que fueron lágrimas de gozo, así como de remordimiento por todos los años que habían descuidado la palabra de Dios. Luego, noten, hay otro verbo de acción en el versículo 10. También les dijo, «Vayan, coman de la grasa, beban de lo dulce y manden raciones a los que no tienen nada preparado, porque este día es santo para nuestro Señor. No se entristezcan, porque la alegría del Señor es la fortaleza de ustedes». Nehemías les dijo que se fueran, que no se quedaran allí llorando, ni siquiera quedarse allí y adorar, sino dedicarse a sus tareas. Vayan y alégrense. Atiendan a los que no tienen comida. Ayúdenles a participar. Vayan y ocúpense para su Dios. La prueba contundente de la enseñanza de la palabra de Dios es lo que hacemos debido a haberla recibido. En los versículos 13 al 18, que es el resto del capítulo, nos dice que celebraron una fiesta que había sido descuidada por largo tiempo. Noten lo que dice. Al segundo día, los jefes de casas paternas de todo el pueblo, los sacerdotes y los levitas, se reunieron junto al escriba Esdras para entender las palabras de la ley y encontraron escrito en la ley que el Señor había mandado por medio de Moisés que los israelitas habitaran en tabernáculos durante la fiesta del mes séptimo. Algunos comentaristas dicen que esto no había tenido lugar. Es más, al leer los versículos que siguen, notarán. Así que ellos dieron a conocer esta proclama en todas sus ciudades y en Jerusalén. Salgan al monte y traigan ramas de olivo silvestre, ramas de mirto, ramas de palmera y ramas de otros árboles frondosos para hacer tabernáculos, como está escrito. El pueblo salió y trajeron las ramas y se hicieron tabernáculos, cada uno en su terrado, en sus patios, en los patios de la casa de Dios, en la plaza de la puerta de las aguas y en la plaza de la puerta de Efraín. Toda la asamblea de los que habían regresado de la cautividad hicieron tabernáculos y habitaron en ellos. Los israelitas ciertamente no habían hecho de esta manera desde los días de Josué, hijo de Nun, hasta aquel día. Y hubo gran regocijo. Ahora, observen esto. Esdras está leyendo la Biblia. Está leyendo una sección de la ley del Antiguo Testamento que les habla de la fiesta de los tabernáculos, que era uno de los festivales de los judíos. No era un tiempo de humillación propia, era un tiempo de regocijo. Un comentarista ha dicho que era una especie de campamento eclesiástico, tal vez sea una buena manera de describirlo. Acamparon en sus patios y en sus terrazas. Los judíos se alegraron y asaron su comida en leña. Fue un tiempo de reflexionar en la bondad de Dios y en su historia. Pero no lo habían hecho como pueblo desde los días de Josué. De repente, se hallan leyendo el libro sagrado. Eso era algo que debían hacer. Si fueran cristianos modernos, dirían, «Ah, eso es cuestión cultural. Esto es asunto cultural. No estoy seguro de que debamos hacerlo hoy». Los judíos eran muy sencillos en su obediencia. Así que oyeron que debían construir cabañas, chozas, cobertizos. Así que se fueron al bosque y empezaron a recoger ramas y a alistarse. Y simplemente fueron obedientes. Ah, me encanta esa clase de obediencia. Obediencia ingenua. A veces la obediencia ingenua le hace a uno hacer cosas que tal vez no se tenga obligación de hacer. Pero me encantan las personas que son ingenuamente obedientes a la palabra de Dios. Eso fue lo que hizo esta gente. Lo hallaron escrito en el libro y dijeron, si esto es lo que dice, eso es lo que vamos a hacer. Y lo hicieron. Cuando usted escucha la palabra de Dios y le dice que haga algo, usted lo hace. Cuando lo hace, Dios le honra y le bendice por ello. Espero que al buscar renovación en nuestras vidas como creyentes, no olvidaremos que antes de cualquier otra cosa tenemos que volver al libro sagrado. Si usted no ha estado dedicado al libro sagrado, espero que se dedique, espero que preste atención a lo que Dios le dice en su palabra. Y espero que usted escuche, no solo para aprender, sino que escuche para hacer. Que Dios nos conceda que esto sea verdad en todos nosotros. Pues estamos recibiendo un mensaje muy consistente durante esta serie sobre la importancia de la palabra de Dios. ¿Saben? Es fácil leer libros sobre la Biblia y no leer la Biblia. Leí algo que escribió Anne Graham Lotz, la hija de Billy Graham. Y ella hablaba de que había llegado un tiempo en su vida cuando puso a un lado todos sus comentarios y tomó las Escrituras en su forma más pura y comenzó a leerlas y habló de lo que esto había significado para ella. ¿Y saben? A veces nosotros que enseñamos las Escrituras, si no tenemos cuidado, siempre estamos leyendo lo que dicen otros sobre la Biblia y no recibimos el gozo puro de la palabra de Dios. Y quiero alentarle a dejar que la palabra de Dios realmente nutra su corazón. Espero que el Señor esté usando esta serie de mensajes para ayudarle a reenfocar su corazón en la importancia que debe tener su palabra en su vida. Y si el Señor le ha hablado a través de estos mensajes, sería tan amable de escribirnos una notita para compartir con nosotros lo que el Señor ha hecho por usted. Como siempre, muchas gracias por su participación hoy y hasta el próximo lunes.
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Y lo siento que por falta de conocimiento te dañaron y trancaron la puerta a tus sentimientos, que te manipularon a nombre del desconocimiento y la ilusión genuina. Ahora para ti es puro cuento. 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Perdón si te marcaron al inicio con nébula y con palabras de juicio a cambio de tu servicio. 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

0: Primero conoce la historia.
1: Mejor ni opines.
0: Ajá.
1: Manny Monte.
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2: ¿Qué tal, amigos de Keila Radio? Muy, pero muy buenos días. Ya 11 de la mañana con 20 minutos. Bueno, pues vamos a continuar mandando saludos para toda la gente que ahorita va a trabajo o que te tocó trabajar este sabadito. Ánimo, les mandamos un saludo y, por supuesto, un abrazo con mucho cariño, fuerza. Hay que echarle muchas ganas y, obviamente, ojalá y este sea un día muy productivo para ti que estás en sintonía de Keila Radio. Vamos a continuar con música. Por supuesto, tenemos ya nuestra línea disponible por si tú quieres mandar un saludo, quieres escuchar alguna melodía en especial. Bueno, pues tengo listo mensajes 512-402-2438. O si tú prefieres, bueno, pues puedes también hacer una llamadita y mandar el saludo en vivo. La línea es 512-910-8000. Vámonos rapidito a un pequeño corte comercial. Yo te invito para que sigas escuchando este tu sábado a través de Keila Radio 106.5 FM.
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0: ¿qué tal, amigos de Keila Radio? Muy buenos días. Continuamos con ustedes en este nuestro sábado, ya 29 de agosto del año 2026, a punto de cerrar este mes. Y bueno, pues ya mañana es día 30, lunes es 31, ¿verdad? ¿Cuándo empezamos? Sí, el día primero sería el martes, así que bueno, pues a poner empeño, a poner buenas vibras para poder cerrar bien el mes de agosto y comenzar con el pie derecho el mes de septiembre. Saludos para ustedes. Oigan, vamos a platicar, cuéntenme su experiencia, qué piensan. Tengo mi línea lista, acerca de... Yo creo que todos hemos visto en redes sociales, escuchado que concursos, que esto y que el otro, acerca de farmear aura. ¿Qué significa? Porque es una tendencia, como te estoy mencionando. Últimamente en redes sociales, pues estamos viendo mucho esto, ¿no? Fíjate que yo pensé, al comenzar a ver esto, pensé que era como más de los países, como de México, como Centroamérica y todo eso, pero no. Me fijé que aquí en Estados Unidos, según también están haciendo una especie de como de concursos para farmear aura. Bueno, a ver, hablemos sobre esta tendencia más popular del momento. Farmear aura. ¿A qué se refiere este término que está arrasando en las redes sociales? Quizá el nombre nos suene un poquito extraño, ¿verdad? Ok, hemos oído hablar de aura y todo eso, pero ¿farmear? Bueno, te voy a explicar de dónde viene y por qué cada vez aparece más en TikTok, Instagram, en X, en las redes sociales en general, ¿no? Por eso te decía, ¿has escuchado hablar de esto? ¿Has visto? ¿Qué piensas? Manda tu mensaje al 512-402-2438. Fíjate que en el lenguaje del internet, farmear aura se ha convertido en una forma divertida de describir a alguien que hace algo que aumenta su presencia, su carisma o ese no sé qué que hace que los demás lo perciban como una persona especialmente cool. No hablamos de un aura en el sentido espiritual, sino de una manera de referirse a la actitud, seguridad y presencia que alguien proyecta. La palabra aura, como sabemos, se utiliza en redes sociales para describir esa presencia o magnetismo que hace que una persona se destaque. Por otro lado, farmear viene del mundo de los videojuegos y hace referencia a realizar determinadas acciones para acumular recursos, experiencia o puntos. Así que llevado al lenguaje del internet, farmear aura significa hacer cosas que te dan puntos de aura. Bueno, hay así como que dicen, ¿no? ¿Qué? Pero bueno, los jóvenes obviamente son los que saben de todo esto. Si haces algo que te hace ver más segura o más seguro de ti mismo, más auténtico, tal vez más interesante o bueno, pues ante los demás, estás farmeando aura. Y sí, también puede ocurrir lo contrario. Si alguien intenta como parecer demasiado misterioso, interesante o espontáneo y el resultado termina siendo incómodo, se le puede decir que perdió aura. Bueno, el término de aura, farmear aura, comenzó a ganar mucha popularidad entre redes sociales, especialmente, como ya lo mencioné, en TikTok, Instagram y X, entre el 2024 y 2025, Pero en este 2026, bueno, comenzó a utilizarse para describir momentos en los que las celebridades, deportistas, o creadores, proyectaban una seguridad y presencia llamativos. Con el término, la expresión dejó de utilizarse únicamente para hablar de personas con una presencia naturalmente magnética y comenzó a convertirse en un meme que puede aplicarse prácticamente a cualquier situación. Entonces, esto es lo que actualmente, como te mencioné, pues estamos viendo eso de que concursos de farmear ahora y pues vemos a gente tal vez haciendo algunos pasitos, bailando, echando maromas, no sé, un sinfín de cosas. Mira, por ejemplo, hace poco se reunieron muchos jóvenes en la Ciudad de México para participar en una batalla de farmear ahora. Entonces, los participantes demostraron sus habilidades para ganar premios, ¿eh? Entonces, esto pues se hizo muy, muy famoso en diferentes ciudades, esto de hacer concursos. También, por ejemplo, hace poco se supo que en diferentes países pues ya también se estaban haciendo este tipo de concursos para farmear ahora y que obviamente pues están ganando dinero aquellos que participan también en algunas otras ciudades como te estoy mencionando y aquí también, ¿eh? Por eso dije, mira, que hasta dónde está llegando todo esto, pero bueno, como sabemos, pues una es algo que es pasajero y que ya más adelantito, bueno, vamos a ver qué es lo que sigue después de esto de farmear ahora, que como te estoy mencionando, bueno, pues es precisamente muy popular, es una tendencia que aparece mucho en redes sociales. ¿Tú qué piensas de esto? ¿Ya sabías? ¿Has escuchado de, cómo se llama, de esto de farmear ahora? Tú dices, ¿sabes qué? Sí, veo que mi sobrino anda bien acelerado con eso, que mi hijo, que el primo, que el amigo, todo esto. Bueno, fíjate que precisamente, bueno, pues esto de farmear ahora es mucho en tendencia en redes sociales. Oigan, quiero mandar un saludo. Fíjate que me dicen saludos desde Houston. Ay, mira, nos están escuchando en Houston de parte de Indalecio Flores. Bueno, pues un saludo para Indalecio Flores que nos acaba de mandar un mensajito y me dice que nos están escuchando desde Houston. Un saludo para toda la gente precisamente que nos escuchan a través del app. Así es. Si tú quieres escuchar Keila Radio en otra ciudad, en otro país, en otro estado, bien facilito. Puedes descargar el app en tu teléfono totalmente gratis. Y bueno, pues así nos puedes escuchar en cualquier parte donde tú estés. Así que bueno, pues vamos a farmear ahora, ¿no? Como dicen los jóvenes, saludos para ti que estás en sintonía de Keila Radio. Vámonos con más música, por supuesto, aquí en Keila Radio 106.5 FM.
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Así es, amigos de Keila Radio, continuamos con ustedes. Gracias por estar en sintonía de Keila en este sabadito hermoso, ya 29 de agosto del año 2026. 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

Buenas tardes, es una bendición conectarnos nuevamente a través de Keila Radio 106.5. Mi nombre es Karen Mejía y bienvenidos a su espacio Latidos de Fe. Hoy vamos a hablar de un encuentro divino que cambió la historia de un hombre. Pero antes de esto, déjeme recordarle que usted nos puede sintonizar y seguir a través de nuestras diferentes plataformas y redes sociales. Nos encuentra tanto en Instagram, TikTok y Facebook. Hoy estaré compartiendo el mensaje pues estaré aquí sola en cabina, pero claro que está conmigo el Espíritu Santo de Dios, porque Él es el mayor invitado especial de estos espacios de Latido de Fe, en ausencia de Elías Díaz, que por razones de salud no nos pudo acompañar en esta tarde. Y rápidamente nos vamos a ir a Latido de Fe para esta semana, que lo encontramos en Hechos 10:4. Y le doy lectura seguidamente, que diciendo así: Él, mirándole fijamente y atemorizado, dijo: ¿Qué es, Señor? Le dijo: Tus oraciones y tus limosnas han subido para memoria delante de Dios. Escuche bien esta palabra: tus oraciones y tus limosnas han subido para memoria delante de Dios. Me encanta este versículo, me encanta esta palabra, porque dice: esta oración y tus limosnas han subido delante de Dios, a la memoria, han subido a la memoria delante de Dios. Dios nos habla a través de su palabra constantemente, mis queridos hermanos y hermanas que en esta hora me están sintonizando. Dios siempre nos está hablando que Él tiene memoria, Él recuerda, Él no es hijo de hombre para mentir, ni hijo

de hombre para arrepentirse. Dios siempre se está recordando de todo de lo que tiene que ver con nosotros. Y esta respuesta la recibió un hombre. ¿Sabe que ese hombre era un centurión romano? Ese hombre no era un judío. Ese hombre no era alguien que aparentemente pertenecía a los escogidos de Dios. Pero dice la palabra de Dios que este hombre era llamado Cornelio. Y Cornelio, como les repito nuevamente, era un centurión romano. Él, ¿saben? Cornelio dice que era un hombre, la Biblia, aquí en Hechos 10, dice que hacía muchas limosnas al pueblo y oraba a Dios siempre. Y Cornelio pudo ver a Dios cara a cara porque el ángel del Señor se le apareció. Y cuando el ángel del Señor se le apareció a Cornelio, le dijo, tus oraciones y tus limosnas han subido para memoria delante de Dios. Hoy quizás usted piense, ¿qué es lo que yo he orado a Dios? ¿Qué es lo que yo le he pedido a Dios? ¿O qué es lo que yo he hecho por amor a Dios? O incluso, quizás no todo lo haces por amor a Dios, porque en tu desconocimiento, en tu poco conocimiento, haces buenas obras y no todo lo haces por amor a Dios, sino que es algo que haces porque te nace del corazón. Y aunque seas una persona que en este momento diga, yo no estoy en los caminos de Dios tan firme, yo no ando en los caminos de Dios como debería de ser, pero eres una persona que hace buenas obras, eres una persona que a pesar de no estar en los caminos de Dios como debería de ser, has tenido el conocimiento de Dios en tu vida y sabes que debes de comunicarte, sabes que tienes a alguien a quien agradecer por las bondades, por lo bueno y por lo malo que ha sucedido en tu vida, y te comunicas con él a tu manera. Hoy traigo noticias para ti. Hoy traigo noticias para contarte que no importa cuál sea tu condición, que no importa cómo pienses que estés, no importa si tu caminar o si tus pasos no sean los más derechos o los más firmes, pero Dios no mira tu condición. Dios escucha tu oración. Dios, Él vela por esa relación que a tu manera has tratado de mantener. Y Cornelio, vuelvo y les repito, ¿quién era Cornelio? Cornelio era un centurión romano, un hombre que estaba en autoridad. Él no era judío, él no era parte del pueblo, como les dije yo, entre comillas, que podíamos llamar escogido, porque en aquel entonces se creía que solo el pueblo de Israel era el escogido por Dios. Él no tenía formación religiosa, pero tenía algo que Dios nunca va a ignorar. ¿Y sabes qué es? Él jamás va a ignorar que tú ores constantemente, que des ofrendas y que lo busques a Él con sinceridad. No importa cuál sea tu formación, no importa, como te digo hoy, dónde te encuentres, cuál sea tu condición, Dios jamás va a ignorar tus oraciones, tu forma de comunicarte con Él, tu forma de buscarle. Dios siempre va a estar atento y Él presta atención. Y de repente, así como le sucedió a Cornelio, va a llegar algo que va a responder a esas oraciones. Va a llegar un hecho que va a ser que te des cuenta que tus oraciones nunca han sido mudas para Dios. Va a llegar algo que te va a sorprender y va a ser ese de repente. ¿Por qué? ¿Sabes por qué? Porque Dios está viendo tu constancia. Dios está viendo tu generosidad. Dios mira la búsqueda sincera con lo cual tú haces todo. Dios ve lo que haces en secreto. Y algo que el Espíritu Santo me daba hoy en la mañana cuando meditaba, andaba haciendo cosas, pero andaba meditando en esta palabra, era que el Espíritu Santo me decía, las relaciones más bonitas y más fuertes se forman muchas veces en el secreto.
Y esto yo lo platicaba con alguien días atrás, porque yo platicaba con esta persona y le decía, cuando de repente te enamoras, cuando de repente empiezas a tener, a llevar una relación de noviazgo con alguien, antes de ser novios tuvieron que haber platicado, tuvieron que haber tenido una relación en lo secreto, no porque se están escondiendo a las personas, sino porque obviamente aquellas pláticas, aquellas risas, aquellos momentos no siempre van a ser expuestos en el momento que se van dando o se van desarrollando. Y eso que nadie ve después sale a la luz a través de una relación de noviazgo. Y así es nuestra relación con Dios. Nosotros hacemos, platicamos con Él en lo secreto. Nosotros tenemos conversaciones largas muchas veces, otras veces cortas. No sé cómo usted, amable radio escucha, sea su relación con Dios. Quizás sus pláticas sean a veces un poco más largas, otras veces es en camino al trabajo, camino a la casa. ¿Por qué? Porque no ha apartado un lugar secreto en su lugar donde usted vive. Pero lo importante es que usted está teniendo esa relación, y una relación que muchas veces no todo el mundo puede ver. No todo el mundo está ahí presente cuando usted está fomentando y conectando con Dios, y cada palabra que sale de su boca, cada oración que usted le da a Él de gratitud, de agradecimiento, Dios está ahí y Él lo está escuchando. ¿Y sabe qué es lo más hermoso? ¿Sabe qué es lo más hermoso? Que esas oraciones, esas conversaciones que usted tiene con Dios en los secretos. Al día siguiente, bueno, no fue al mismo tiempo, sino que fue al día siguiente, porque la Biblia es exacta y dice, al día siguiente, mientras ellos, bueno, Cornelio hizo lo que el ángel de Dios le había ordenado, que era que tenían que ir a buscar a Pedro. Y entonces, mientras ellos obedecieron a su jefe, por decirle así, ellos salieron y fueron en busca de Pedro, dice la Biblia, en Hechos 10:9 en adelante. Al día siguiente, mientras ellos iban por el camino y se acercaban a la ciudad, Pedro subió a la azotea para orar, cerca de la hora sexta.

Pedro no entendía por qué Dios lo estaba mandando a comer en ese momento esos animales. Pero lo que Dios estaba haciendo era que estaba preparando su corazón para recibir a alguien que, según la cultura de Pedro, según las costumbres de Pedro, estaba fuera del alcance del Señor. Eso era lo que Dios estaba haciendo y el mensaje que Dios le estaba enviando a Pedro. Entonces, cuando Pedro, ¿qué pasó? Cuando Pedro llegó a la casa de Cornelio, fue cuando él dijo una frase muy poderosa. Y esto lo dice en Hechos 10:34 y también le vamos a dar lectura. Entonces Pedro, abriendo la boca, dijo: en verdad comprendo que Dios no hace acepción de personas, sino que en toda nación se agrada del que le teme y le hace justicia. ¡Qué palabra tan hermosa! Lo voy a volver a repetir. Dice: Dios se agrada de todo el que le teme y hace justicia. Y anteriormente Pedro le dice: Dios no hace acepción de personas. ¿Por qué? Porque según Pedro, según lo que él había aprendido de la forma en que él había crecido, él pensaba de que algunos estaban fuera de la gracia de Dios. Algunos quedaban fuera, según Pedro. Pero Dios le dijo: no llames impuro a lo que yo ya he limpiado. ¿Y qué? Es que a través de una relación con Dios, mis queridos oyentes, a través de una relación con Dios, de tener esa comunión con Dios, Dios empieza a purificarnos. Dios empieza a limpiarnos. Dios empieza a hacer cosas diferentes. Entonces, no importa lo que antes fuiste, cuando venís a los pies de Dios y empezás a fomentar esa comunión, esa relación, porque esto es algo de constancia, así como lo hacía Cornelio. Cornelio era un hombre constante. Cornelio no era un hombre que hoy sí lo hago, mañana no lo hago, hoy estoy muy cansado, hoy tengo más responsabilidades, hoy depende de cómo transcurra el día, así lo voy a hacer. No, Dios dice de que se agradó y que llegaron a la memoria de Dios esas ofrendas generosas y las oraciones de Cornelio. ¿Pero por qué? Porque él era constante en la oración. Él era constante en la oración. Y también nos vamos a ir al libro de Isaías. Nos vamos a ir rápidamente al libro de Isaías. Les quiero leer esto. Libro de Isaías, capítulo 56, versículo 7. Vamos a leer Isaías 56:7, que dice así: y yo los llevaré a mi santo monte y los recrearé en mi casa de oración. Sus holocaustos, sus sacrificios serán aceptos sobre mi altar, porque mi casa será llamada casa de oración para todos los pueblos. ¿Escucha usted? Mi casa será llamada casa de oración para todos los pueblos. Dios no hace excepción de personas, hermanos. Dios no le importa cuál es tu condición. A Dios no le interesa cómo piensas que lo que has hecho te has condenado tanto. A Dios no le interesa esos sentimientos. Dios viene a tu vida, quita esos sentimientos negativos para poner de lo que Él tiene para darnos a nosotros. La culpa es un sentimiento que muchas veces no nos deja disfrutar

0: no nos quita el deleite. ¿El deleite de qué? De todo lo que Dios tiene para nosotros. Muchas veces, incluso hay creyentes que viven bajo esos sentimientos de culpa. Hay creyentes que muchas veces se sienten así, culpables por situaciones que han sucedido, que tal vez han fallado, se han arrepentido, pero ellos siguen cargando con esa culpa. Ellos siguen cargando con esa joroba. Pero si usted reconoce que usted se equivocó, usted lo reconoce delante del Padre, pide perdón y se arrepiente, dice la palabra de Dios que Él ya no se acuerda más de nuestros pecados. Él ya no se acuerda más de nuestras fallas. Y la palabra de Dios te lo está diciendo, porque la palabra de Dios así es. En Dios no hay sombra de variación. Dios se mantiene firme. Dios se mantiene apegado a lo que Él dice. Dios no dice una cosa hoy y mañana cambia de parecer. Entonces, si la palabra de Dios a mí me enseña que si yo me arrepiento, yo reconozco mis fallas delante de Él y le pido perdón, Él ya no se va a recordar más de eso. ¿Por qué nosotros permitimos que la culpa haga vivienda y morada dentro de nosotros? La culpa te va a apartar del deleite de Dios, porque realmente Dios es un deleite, mis amigos. Dios es un verdadero deleite. En Dios encontrás gozo, en Dios encontrás paz, en Dios encontrás templanza, en Dios encontrás benignidad, gracia, favor. Dice la palabra de Dios que las bendiciones nos van a alcanzar. Entonces imagínese todos los beneficios que le roba muchas veces una situación de culpabilidad a usted. Y por eso Dios, en su palabra, a través de Isaías 56:7, repito lo que dice: mi casa será llamada casa de oración para todos los pueblos. Mi casa será llamada casa de oración para todos. No dice para los que dejaron de pecar, dejaron de fallar hace 5 días, hace 5 años, hace 20 años. No, dice para todos. Porque si hubiese alguno tan solo justo aquí en la tierra, no lo encontraría. No lo encontraría. ¿Por qué? Porque no hay ni uno tan solo. ¿Por qué? Porque todos fallamos de diferente manera. Amén. Y retomando el tema, como les decía, cuando Dios dice la casa de Dios es para todos los pueblos, Cornelio y Pedro eran dos mundos distintos. Eran dos mundos diferentes. Como les dije, Cornelio era un centurión romano. Él era jefe, él estaba en autoridad y tenía bajo su mando muchos soldados. Así lo dice la palabra de Dios. Y Pedro, pues no, Pedro era un hombre, él sí era judío. Eran dos culturas, dos historias, dos caminos. Pero ¿qué es lo que sucedió? Un solo Dios fue el que los unió. Un solo Dios fue el que abrió la puerta. Un solo Dios es el que hace que las cosas sucedan. Dios nos conecta en temporadas, en tiempos con personas. Y yo hoy le pido al Señor Jesús que traiga esas temporadas a tu vida. Hoy yo le pido a Dios que te conecte con las personas correctas, con esas personas que te van a impulsar al propósito de Dios, con esas que Él genere esas conexiones divinas, donde Él vaya abriendo paso, abra la brecha para que se cumpla el propósito de Dios en tu vida, para que donde llegues seas un agente de cambio. Hoy oro a Dios para que esas oraciones que has hecho en lo secreto, en las cuales tú has sido constante, pues que Dios traiga esa respuesta, así como lo hizo con Cornelio. Cornelio nos enseña que Dios visita a quienes lo buscan, hermanos. Yo te animo a que busques a Dios. Yo te animo a que no desistas de hacerlo. Yo te animo a que no te des por vencido. Si pensás, Dios a mí ya no me escucha. Si pensás, Dios, yo creo que ya se olvidó de mí, llegan a decir algunas personas. Yo creo que estoy esperando, le he pedido a Dios un esposo. Aquellas chicas que se han cuidado para el matrimonio. Aquellas chicas que han crecido en la fe. Aquellas chicas que han tratado de agradar a Dios en lo más que pueden. Aquellas chicas que han entregado su vida al servicio de Dios y que aún no llega ese esposo. Quizás llegan y piensan a veces, no, yo creo que es que el que estaba para mí ya está ocupado. Yo creo que el mío ya no llegó. Hoy yo te quiero decir que no importa lo que estés pensando, Dios ha visto tu servicio, Dios conoce tu corazón, ha escuchado tus oraciones en lo secreto, y que así como sucedió con Cornelio, que llegó la visita en el momento oportuno, así Dios te va a enviar a tu esposo en el momento oportuno. No importa también cuáles son las barreras que hayas tenido hasta hoy. No importa cuáles sean las barreras, esto es para aquellos que conocen de Dios y muchas veces se forman muchas barreras. Muchas veces se forman barreras que creen que esto es imposible hacerlo, que creen que esto no es para mí, que creen que yo no soy o no soy la que debo de ir y hacer o ir en pos de. Pedro representa a esos cristianos, pero Pedro nos enseña que Dios hace que esas barreras se rompan. Cuando él llegó a buscar a Cornelio, esas barreras se rompieron. Y cuando vamos al libro de Isaías, que dice que su casa será llamada casa de oración y será para todos los pueblos. Dios, nuevamente les repito, amigos, amigas que me están sintonizando en este momento, Dios no hace acepción de personas. Dios está para todos y por todos. Así que se te quite, por favor, hoy ese pensamiento que has tenido, que Dios solamente está para algunos, que solamente Dios está para algunas personas. Por favor, yo te pido que se te quite esa forma de pensar y ese pensamiento, porque Dios está para todos y por todos. Amén. También quiero invitarte a meditar algo. Que pienses cuál ha sido tu historia. ¿Qué es lo que te enseñaron desde pequeño? No importa si hoy de casualidad nos sintonizaste. En Dios no hay casualidades. Y hoy estás aquí conectado a través de Keila Radio, escuchando los latidos de fe, aumentando juntos los latidos. No importa tu cultura, no importa tu pasado, no importa tu historia, no importa lo que te enseñaron o no te enseñaron de niño. En la casa de Dios hay un espacio para ti. En la casa de Dios hay un espacio para todos. Y por eso yo les quiero animar, hermanos, yo les quiero animar a que si usted no tiene una casa donde visitar, a que si usted no tiene una iglesia donde congregarse, yo le invito a que nos pueda acompañar a la Iglesia Cristiana Monte Sinaí de Austin. Le voy a dar ahorita rápidamente la dirección, que es 15635 Vision Drive, Pflugerville, Texas. La suite es la suite 106. Voy a repetir nuevamente, 15635 Vision Drive, ubicada en Pflugerville, Texas, suite 106. Mañana domingo a las 10:15 de la mañana inicia el servicio. Y si usted Dios lo ha inquietado a través de este mensaje. Yo le animo a que mañana nos visite en la Iglesia Cristiana Monte Sinaí de Austin. Le vamos a esperar con los brazos abiertos, ahí listos para recibirlo. Y por eso recuerde que Dios lo quiere visitar, pero también usted tiene que dar un paso. Recuerde que todo lo que usted hace en lo secreto, Dios siempre lo va a honrar en lo público. Y que la casa de Dios es casa de Dios para todos. Este ha sido el espacio que hoy hemos compartido hoy, aquí a través de Keila Radio 106.5. Hemos estado juntos aumentando los latidos de fe. Ha sido una bendición que usted se haya conectado con nosotros. Recuerde seguirnos siempre a través de las diferentes redes sociales. Mi nombre es Karen Mejía y nos encuentra también a través de TikTok, Facebook e Instagram. Recuerde seguir la página Latidos de Fe en TikTok, Instagram y Facebook. Bendiciones y ha sido un placer haber compartido con ustedes en esta tarde.
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Muy buenas tardes a todos. Es un placer saludarle nuevamente desde la 106.5 FM, quienes saluda en esta hermosa tarde de sábado. Les saluda Rubén Ayala. Así que bueno, para mí es un placer estar con ustedes aquí en cabina, totalmente en vivo. Saludando a toda la audiencia de Keila Radio 106.5 FM. Espero que usted se la esté pasando súper bien en esta tarde de sábado, ya 29 de agosto del año 2026. Y bueno, como decía, para mí es un privilegio poder estar aquí con ustedes. Bueno, ya preparándolo para lo que vamos a tener esta tarde a través de la 106.5 FM, para que usted se vaya preparando, para que se vaya dando una idea de por qué está Rubén hoy ahí en la radio, qué anda haciendo allí ese muchacho. No, pues estamos haciendo la obra de Dios. Y bueno, y como digo, es un placer para mí estar una vez más aquí a través de Keila Radio 106.5 FM, siempre contigo, la número uno en la ciudad de Austin, Texas. Y bueno, como usted ha estado escuchando en el transcurso de la semana, o más de una semana, ha estado escuchando acerca de una invitación de hoy sábado, que vamos a tener un drive truck allá en la ciudad de Kyle, Texas. ¿Y qué es un drive truck? Vamos a estar orando por las personas, por cualquier necesidad que usted tenga. Se va a estar orando, no necesita bajarse de su automóvil, puede llevar a su familia. Así que bueno, estamos haciendo la invitación para este sábado 29 de agosto a nuestro drive truck de oración. Así que no se le olvide poder llegar a este lugar, a esta dirección que yo le voy a dar. La palabra de Dios, llevando salvación, llevando milagro, llevando sanidad allá. Por si usted es una persona que vive en Cayo, usted es una persona que vive en Viura, en San Marcos, bueno, le hacemos la cordial invitación para que llegue a este lugar a partir de las 3 de la tarde. De 3 a 4 de la tarde hay un grupo de personas que están ungidas con el poder de Dios para orar por su familia, por su matrimonio, por alguna petición de sanidad en su cuerpo. Bueno, no dude en llegar al 2252 Bibi Road, Kyle, Texas, el código postal 78640. Vamos a tener personas, vamos a estar haciendo enlaces también desde allá, desde la ciudad de Kyle, Texas. Es una iglesia, Ministerio Internacional Restauración Kyle. Y bueno, pues usted puede llegar allí a ese lugar donde se va a estar orando por su necesidad. No importa cuál sea su necesidad, queremos orar con usted y creer juntos de que Dios va a obrar en su vida, en su matrimonio, en su familia. Así que ahí lo esperamos para que usted reciba su oración. Y bueno, en un rato vamos a estar conectándonos totalmente en vivo desde la ciudad de Kyle, Texas. Así que bueno, no pierda la oportunidad, o no desaproveche esta oportunidad de poder recibir oración en este drive-thru de oración que tenemos allá en la ciudad de Kyle, Texas. Y bueno, ahí está la invitación para que usted se vaya preparando. Si usted vive allá, usted tiene un familiar en Kyle, usted vive en Austin, va pasando por ese lugar y necesita oración, necesita un milagro de parte de Dios. No importa la situación que sea, usted vaya, llegue a ese lugar, al 2252 Bibi Road, Kyle, Texas, 78640 es el código postal, para que usted llegue con anticipación. Bueno, ahí va a haber un grupo de personas de 3 a 4 de la tarde. Así que bueno, ahí está la invitación. Vamos a tener también llamadas, vamos a tener enlaces para que usted pueda llegar con más facilidad, y sobre todo para que usted se dé cuenta de qué es lo que va a estar pasando allí. Probablemente vamos a estar escuchando testimonios también totalmente en vivo acerca de lo que Dios va a hacer allí en ese milagro. Bueno, yo siento que Dios ya lo está haciendo allí en ese milagro. Está haciendo ese milagro ya para su familia, para los suyos. Esto es en el 2252 Bibi Road, Kyle, Texas. Así que lo invitamos, no se quede en casa, lleve a su familia, vaya con tiempo. Llegue, recuerde que solo vamos a estar una hora allí orando por su familia. No necesita bajarse de su automóvil, sino que es algo que se ha hecho para como que sea más rápido. Usted pide, hace su petición, usted solo dígales ahí, bueno, vengo por medio de Keila Radio, dicen que pueden orar porque estoy pasando por esta situación en mi matrimonio, con mis hijos, tengo una enfermedad en mi cuerpo y yo creo en Dios de que Él va a hacer el milagro.

Así que vaya a ese lugar, 2252 BB Road, Kyle, Texas. Así que nos vamos a ir a un corte musical y vamos a regresar con más. Quiere saludar a Rubén Ayala en esta tarde, son las 2:51. Vamos a entrar de lleno ya a partir de las 3 de la tarde.

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105 FM. Feliz y bendecido sábado para cada uno de ustedes. Y gracias por estar en sintonía de la 106.5 FM. Siempre contigo. Bueno, recuerden que hoy, se ha estado anunciando de...

gran evento que tenemos allá en la ciudad de Kyle, Texas, un drive-thru prayer, un drive-thru de oración para que usted pueda llegar. Pero mire, usted, si usted por ahí dice, ah, se me va a hacer muy tarde, se me va a hacer muy... hay mucho tráfico o no me da tiempo. Bueno, hoy vamos a extender el comienzo de este drive truck a las 3:30. Así que si usted decía, bueno, a las 3 no puedo llegar, pero se le está dando la oportunidad para que usted pueda llegar a las 3:30. Desde las 3:30 a las 4:30, o sea, una hora. Vamos a estar allí orando por su necesidad, orando por las personas. Hay un grupo de personas preparada para poder orar por su necesidad. No importa la situación que esté pasando, no importa la situación, solamente tiene que llevar fe, ir con fe y creer de que Dios va a hacer el milagro. Dice la palabra de Dios en Santiago 5:15, la oración de fe sanará al enfermo y el Señor lo levantará de su lecho. Así que hoy estamos llevando esas sanidades, esas liberaciones de lo que Dios hizo hace más de 2000 años, lo que Jesús manifestó en la tierra a través de su poder, a través del poder de Dios. Bueno, lo estamos llevando allí a la ciudad de Cayo. Usted es una persona que está pasando por ese lugar o que va a pasar por ese lugar después de las 3:30. Recuerde que hoy vamos a comenzar este drive-thru prayer a las 3:30 hasta las 4:30. O sea, una hora de 3:30 a 4:30 de la tarde vamos a estar orando por su necesidad. Hoy 29, usted ha estado escuchando ese comercial o ha estado escuchando... que se ha estado anunciando acerca de este gran evento que tenemos allá en la ciudad de Kyle, Texas. Así que este sábado 29 de agosto le estamos invitando a este drive truck de oración. Si tiene una petición, bueno, usted es el elegido para que pueda llegar a ese lugar. Si necesita oración por su familia, necesita oración por alguna sanidad en su cuerpo, no importa la enfermedad que tenga, Dios tiene el poder para sanar cualquier enfermedad, cualquier situación en su vida. Si necesita oración por su matrimonio, por sus hijos, o simplemente quiere recibir una palabra de ánimo, una palabra de aliento, bueno, ahí tenemos un grupo de personas preparadas para lo que usted necesite. Así que venga y reciba oración. No tiene que bajarse de su automóvil, simplemente llega, entra a nuestro recorrido de oración y habrán personas listas para orar por su necesidad. Así que puede venir solo, puede venir con su familia, con sus vecinos. Solamente súbalos a su automóvil y bueno, allí Dios va a hacer la obra en este drive truck prayer, que es de 3:30 a las 4:30. Así que una hora vamos a estar ahí. Usted llegue con anticipación. Yo sé que va a llegar mucha gente con necesidad ahí. Si usted es de Cayo, usted es de Viura, usted es de San Marcos o va pasando por ese lugar en el área de ahí del 35 norte o 35 hacia el sur. Bueno, si va hacia el sur, bueno, yo creo que es más fácil que vaya. Bueno, estoy mal porque no sé dónde está ubicada esa dirección, si está a la derecha de aquí hacia el sur o hacia el norte. Bueno, pero usted vaya y reciba un milagro de parte de Dios allí en el 2252 Bibi Road, Cayo, Texas, 78640. Ese es el código postal para que usted pueda llegar a ese lugar y pueda recibir un milagro de parte de Dios. Ya tenemos personas preparadas, personas que están listas para orar por su matrimonio, orar por su vida, orar por sus hijos. ¿Usted tiene algún familiar que está privado de libertad, que está, no sé, por allí, tiene un problema o un caso migratorio? Bueno, usted vaya para que se rompa, para que ese milagro llegue y usted pueda experimentar el poder de Dios acerca de una oración. Así que ahí está la invitación, 2252 Bibi Road, Cayo, Texas. Recuerde que vamos a comenzar a las 3:30 y hasta las 4:30 de la tarde. Vamos a tener enlaces a partir de las 3:30, así que pendientes para que le den más información. Probablemente vamos a tener testimonios de lo que Dios va a hacer ahí en ese lugar. Así que bueno,
Ahí está la invitación. Si usted necesita más información, usted puede mandarnos un mensaje de texto al 512-402-2438. Perdón, mensaje de texto al 512-402-2438 o puede llamarnos en cabina al 512-910-8000 para darle más información personalizada. Así que bueno, mi nombre es Rubén Ayala. Nos vemos.

0: Florida en la ciudad de Kyle, Texas. No se quede en casa. Invite a un familiar, invite a un vecino, a un amigo, para que también ellos puedan recibir un milagro de parte de Dios.
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0: 105 FM, estamos en vivo a través de su frecuencia 106.5 FM, su frecuencia favorita, su estación de radio favorita. Así que bueno, estamos aquí, usted ya sabe para qué, ¿verdad? Estamos aquí porque vamos a llevar a cabo un drive-thru de oración allá en la ciudad de Kyle, Texas. Y bueno, vamos a comenzar. Estaba previsto para las 3 de la tarde, pero bueno, para darle más espacio a usted también, vamos a hacerlo de 3 y media a 4 de la tarde. Así que vaya y reciba un milagro de parte de Dios. No necesita bajarse de su automóvil, así que lo puede llenar de personas allí. Y cada quien pues va a llevar su petición, su necesidad, presentarla delante de Dios. Y bueno, ahí hay un grupo de personas que están ya listas y preparadas para orar por su necesidad, por su vida, por su matrimonio, por sus hijos, por alguna enfermedad en su cuerpo. Bueno, si tiene una petición, bueno, allí lo puede hacer. Necesita oración por su familia. Necesito oración por salud, alguna enfermedad en su cuerpo, por su matrimonio, por sus hijos, o simplemente quiere recibir una palabra de ánimo, una palabra de anima, que lo animen, que lo motiven. Bueno, ahí tenemos personas listas y preparadas para lo que usted necesite. Y bueno, ven y reciba oración. Si tiene, no tiene que bajarse de su automóvil, y simplemente pues llega, entra a ese lugar y su necesidad, bueno, ahí está esperando su sanidad, su liberación en el, bueno, la dirección es el 2252 Bibi Road, Kyle, Texas. Y como le decía, allá tenemos un grupo de personas. Vamos a tener enlaces también para hacer la invitación, para darle más información más específica de cómo usted puede llegar allí a ese lugar, al 2252 Bibi Road, allá en la ciudad de Kyle, Texas. No importa cuál sea su necesidad, queremos orar con usted y creerle al Dios de lo sobrenatural de que Él va a hacer y va a obrar en su vida. Vamos a poner en práctica lo que Jesús hizo hace más de 2000 años cuando anduvo aquí en la tierra. Es más, la palabra de Dios dice: y mayores cosas harían en mi nombre. Aquí no vamos a ir en el nombre de Buda, no vamos a ir en el nombre de Mahoma, no, vamos a ir en el nombre poderoso de Jesús, y creemos de que Dios va a hacer un milagro en cada necesidad. Usted no tiene que llevar nada, solamente tiene que estar en ese lugar, y usted automáticamente está activando su fe. Cuando usted llega a ese lugar, su fe se activa. ¿Por qué? Porque ya tomó una iniciativa. Y significa de que usted tiene fe y que Dios va a hacer la diferencia. Así que bueno, dice la palabra de Dios en Santiago 5:16. Dice: confiesa sus pecados unos a otros y oren unos por otros para que sean sanados. La oración del justo es muy poderosa y efectiva. Y cuando oran varios, entonces tiene más poder. Ahí hay un grupo de personas que está preparado. Así que usted solo vaya y reciba un milagro de parte de Dios. Usted es una persona que vive en Kyle, en Biura, que está pasando por ese lugar, vive en San Marcos, o está pasando, simplemente está pasando por ese lugar, ahí en la ciudad de Kyle, Texas. Déjeme decirle que usted se puede desviar un poquito y pueda recibir un milagro si tiene una necesidad. 2252 Bibi Road, Kyle, Texas. Nos vamos a ir a unos cortes comerciales y vamos a regresar con más en este hermoso sábado, sábado 29 de agosto del año 2026. Estamos a tan solo 3 minutos para que sean las 3 de la tarde. Nos vamos a un corte y regresamos. ¿Sabe qué? Me hizo daño una agua fría. Siento con mi garganta un poco apretada. Así que bueno, regresamos en un ratito más.
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Bueno, seguimos en vivo en que la radio 106.5 FM, son las 3:35 minutos de la tarde. Así que bueno, ya dimos comienzo al drive-thru de oración allá en la ciudad de Cabo, Texas. Bueno, recuerde, bueno, para que lo esperamos allí, para que usted reciba su milagro, reciba oración. Estaremos regalando bebidas, snacks, estaremos... Además, tendremos pintacaritas para los niños, así que niños, inviten, lleven a su papá a ese lugar y así automáticamente también va a estar recibiendo un milagro de parte de Dios. Así que te invita Ministerio Internacional Restauración Kyle. Y para más información, usted puede comunicarse, usted dice, bueno, no encuentro la dirección, ¿cómo llego? ¿Qué tengo que hacer? Bueno, usted comuníquese al 512-239-9409. Ahí le van a dar más información para que usted llegue con más facilidad a ese lugar donde se está orando por las necesidades de las personas. No importa, no importa, no importa la situación, no importa la petición que usted tenga. Solo llévela delante de Dios y créale al Dios de lo sobrenatural que Él va a obrar en su vida.

0: va a obrar en su familia, en su matrimonio. Así que si usted tiene una petición, bueno, puede ser, tiene una necesidad, necesita oración por su familia, necesita oración por salud, necesita oración por su matrimonio, por sus hijos, o simplemente quiere recibir una palabra de ánimo, bueno, usted puede ir a ese lugar. Ahí hay personas ya capacitadas para que puedan orar por su vida, para que le puedan dar, para que puedan ministrarlo, según lo que usted tenga, alguna pregunta que usted quiera que ellos le respondan, alguna duda, bueno, hable con ellos allí en el 2252 Vivi Road, Cayo, Texas. Así que usted es una persona que vive en Cayo, en Viura, en San Marcos, o va pasando por ese lugar, bueno, deténgase allí porque Dios tiene un milagro para su vida. Venga y reciba oración. No tiene que bajarse de su automóvil. Solamente vaya, usted no se va a bajar de su automóvil. Si usted dice, bueno, quiero una agüita, quiero una soda, usted pídala ahí, un snap, ahí le van a estar dando. Y sobre todo, vaya porque usted va a recibir un milagro de parte de Dios. Así que entre en ese lugar, el recorrido de oración, habrá personas listas para orar por usted y por sus necesidades. Así que ahí está la invitación. Vamos a esperar también porque vamos a tener enlaces en un ratito. Nos vamos a estar conectando, se van a estar conectando algunas personas con nosotros desde allá, desde la ciudad de Cayo, Texas. Así que nosotros vamos a ir a un corte musical y en un ratito más, bueno, pero sin antes yo recordarle de que hoy 29 de agosto le invitamos a este drive-thru de oración allá en la ciudad de Cayo, Texas. Yo sé que hay mucha gente con necesidad, hay mucha gente que necesita un milagro de parte de Dios. Hay gente que está queriendo buscar de Dios, recibir el milagro más grande en esta tierra, de los que Jesús hizo en esta tierra, fue cuando las personas se convertían a Dios, cuando le entregaban el corazón a Dios. Ese es el verdadero milagro para Dios. No es que digo yo, no es que voy a decir y echar de menos un milagro de que Dios sane una persona de cáncer, de tumores, de quistes. Sí, delante de nosotros es algo que nos motiva a seguir sirviéndole a Dios o creerle a Dios. Pero para Dios el mayor milagro es cuando una persona se entrega su corazón a Dios. Así que ahí está la invitación para que usted llegue a ese lugar. Recuerde, va a ser de, bueno, ya estamos ahí de 3:30 a 4:30 de la tarde. Ahí hay personas que lo van a recibir con el amor de Dios, que van a orar por su vida, por su matrimonio, por esa enfermedad que lo tiene agotado, que probablemente, o usted tiene un conocido, un familiar que está desahuciado, que no puede llegar a ese lugar, o que simplemente esa persona vive en otro país, vive en Honduras, en Guatemala, en México, o vive en otro estado. Vive en Nicaragua, vive en Costa Rica, vive en Panamá. Bueno, usted represente a esa persona. Usted, por medio de su fe, esa persona va a recibir ese milagro. Así que nos vamos a ir con música, nos vamos a ir con más aquí a través de Keila Radio 106.5 FM. Este es un sábado bendecido, un sábado donde vamos a escuchar testimonios poderosos de lo que Dios va a hacer allí en la ciudad de Cayo, Texas. Recuerde, para mayor información, usted quiere llegar con más facilidad a ese lugar, puede comunicarse al 512-239-9409. Nos vamos a hacer un corte musical y regresamos. Lo vamos a dar con algo de Juan Luis Guerra y esto que se titula Soldado.
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0: Bueno, se nos activó un comercial así en el momento que hicimos clip, se nos activó ese...

0: Radio 106.5 FM. Vamos a ver si nos conectamos. Ya tenemos una llamada desde allá, desde Texas, con Cristian González. Cristian, ¿nos escucha?
1: Sí, aquí estamos en línea. Aquí estamos ya, la gente está llegando, la gente tiene necesidad, estamos orando por ella, la gente tiene mucho temor, están entrando muchos carros ahorita.
0: Qué bueno, hermano Cristian, cuéntanos cómo está el ambiente ahí, está llegando la gente, está respondiendo la gente. Yo sé que Dios, yo estaba hablando ahorita, mi hermano, que Dios va a hacer milagros poderosos allí en ese lugar hoy, en esta tarde. ¿Usted qué piensa de eso?
1: Claro que sí, está haciendo muchos milagros. Mira, ahorita tenemos una fila de carros que ya están entrando, estamos orando por las personas, los jóvenes, mayores. Estamos aquí en la 2252 Beaver Road, Cayo, Texas, 78640. Estamos aquí orando por las personas, véngase. También hay pintacaritas para los niños, se le están pintando la carita a los niños. Hay mucha familia que está llegando hoy en esta tarde.
0: Mi brother, cuénteme, ¿qué expectativa hay para el día de hoy? Ustedes, yo sé que están preparados para orar por cualquier necesidad. Aquí hablábamos que no importa la situación, no importa la situación que esté pasando esa persona. Puede ser un problema en el matrimonio, puede ser un problema en la familia, puede ser una persona que está detenida. Bueno, yo sé que Dios se va a mover de acuerdo a la necesidad de esas personas. Usted, ¿qué expectativa tienen ustedes, ya que son un equipo que está bien preparado para orar por cualquier necesidad?
1: La expectativa que hay ahorita y lo que estamos mirando, es que la gente está llegando y tenemos expectativa de que Dios está sanando, y estamos mirando cómo la gente está respondiendo ahorita. Hay mucha gente y está llegando más de lo que esperábamos. El Señor está respondiendo las oraciones y está llegando ahorita. Esto es, podría ser una locura lo que está pasando, es una locura en el espíritu.
0: Qué bendición. Yo pienso que al rato vamos a escuchar testimonio. Yo quiero que por allí, cuando ustedes miren o reciban un milagro allí, que miren que Dios hizo un milagro en las personas. Yo quiero que ustedes, cuando hagamos otro enlace, lo puedan compartir aquí a través de Keila Radio, para ver qué Dios está haciendo en ese lugar, o qué Dios hizo, porque yo sé que Dios ya lo está haciendo de antemano. Yo sé que ustedes, amén, están bien preparados.
1: Justamente, en este momento llegó una jovencita con problemas, desconozco los problemas, pero lo que sí sé que ahorita Dios la está tocando, y hay un grupo de personas que están orando por ella, y ella está siendo libre en este momento.
0: ¡Qué bendición! De eso se trata. Yo sé que hay una expectativa grande allá en la ciudad de Cayo, Texas, pero bueno, yo quiero, mi hermano Cristian, yo quiero que usted invite a las personas y les dé la información correcta o completa para que ellos puedan llegar, ya que gracias a Dios, pues se largó un poquito, se movió el horario para que así la gente pueda llegar con más facilidad. Si probablemente venían muy retirados, decían que no podían llegar, bueno, media hora lo recorrimos hacia atrás, o lo movimos para que puedan llegar más tranquilos a ese lugar.
1: Así es, bueno, les hacemos la invitación a lo que es en la 2252 Beaver Road, Cayo, Texas, 78640. Pero aquí los esperamos, y para mayor información puede comunicarse al 512-239-9409. Aquí estaremos, aquí estamos esperándolo. No se quede, si usted está en casa, tiene un familiar enfermo, necesita que oremos por usted, venga, este es el momento que Dios ha preparado para su vida.
0: Así es, yo le decía a... Perdón, le escucho.
1: Lo estaremos conectando en breve, porque aquí hay personas que necesitan que oremos, y bueno, estamos, como decimos, por faltos de personal.
0: Sí, mi brother, entonces vamos a estar al próximo que ustedes hagan enlace. Espero que nos tengan allí más testimonios. Bendiciones.
1: Okay, bendiciones.
0: Bueno, ya usted escuchó ese enlace desde allá, desde Cayo, Texas. Desde Cayo, donde se está llevando este gran drive-thru de oración, drive-thru prayer, para que usted pueda recibir un milagro de parte de Dios, para que se dé cuenta de lo que Dios está haciendo allí en ese lugar, allá en la ciudad de Cayo, Texas. Por aquí no, casi no me escucho yo en mi... Ah, bueno, aquí sí. No escucho mi retorno. Aquí, así que bueno, ahí está. no se quede con la bendición, perdón, no pierda esta oportunidad de recibir una bendición de parte de Dios. Puede ser que usted esté enfermo de su cuerpo, puede ser que usted esté pasando por alguna situación difícil en su matrimonio, en su familia. Bueno, allí Dios está obrando. Si usted ya escuchó a Cristian González, es un hondureño, un brother esforzado, un brother que creo que es uno de los líderes de evangelismo, y bueno, esa gente está preparada para poder orar por su necesidad. Así que recuerde, 2252 Bibi Road, Kyle, Texas 78640 es el código postal para que usted lo busque. Y si usted necesita más información, no puede llegar o no llega allí, probablemente se perdió, puede llamar al 512-239-9409 y allí le van a dar información de cómo usted puede llegar con más facilidad allí al Ministerio Internacional, perdón, el Ministerio Internacional

0: su vida el día de hoy. Dice la palabra de Dios en 1 Pedro 2:24. Él mismo llevó, vamos a darle un poquito aquí, Él mismo llevó en su cuerpo nuestros pecados al madero, a la cruz, para que nosotros, muertos al pecado, vivamos para justicia. Por sus heridas fuimos nosotros sanados. ¡Wow! ¡Qué importante! ¡Qué privilegio saber que alguien que no tenía ningún derecho de hacerlo, hizo algo por nosotros y que todo ya fue pagado! Esto significa que su sanidad ya está pagada. Su restauración ya está pagada. Su milagro ya está pagado en la cruz del Calvario por medio de Jesucristo. Así que solo usted active su fe, vaya y reciba. Solo vaya, arrebate ese milagro porque ya es suyo. Así que bueno, nos vamos a ir a unos cortes musicales, perdón, cortes comerciales, porque no, por aquí se nos recargaron unos cortes comerciales. Es muy importante porque tenemos que respetar esto de los comerciales. Nos vamos a ir a un corte y regresamos. Son las 3:48 minutos de la tarde aquí en Keila Radio 106.5 FM.
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minutos. Ay, ay, andamos medio perdidos por aquí. 4:03 PM aquí en Keila Radio 106.5 FM. Quienes saluda Rubén Ayala en esta hermosa tarde de sábado, ya 29 de agosto del año 2026. Y bueno, si usted es de las personas que todavía no ha llegado al Drive-Thru Prayer o el Drive-Thru de oración allá en la ciudad de Kaya, Texas, todavía tiene media hora para que vaya y reciba un milagro de parte de Dios. ¿Sabe algo? Tuvimos un enlace hace un ratito y nos estaban diciendo que wow, impresionante toda la gente que está llegando allí pidiendo oración. ¿Sabe? La palabra de Dios dice, vamos a ver, por aquí tenía un versículo, dice: al ponerse el sol, todos los que tenían enfermos y de diversas enfermedades se los llevaban, y él ponía sus manos sobre cada uno de ellos y los sanaba. Ahora, usted me puede decir, oh, pero este era Jesús en su tiempo. No, tenemos unos representantes. Estas personas, este grupo de personas está representando a Jesús porque están llevando el poder de Dios a ese lugar. Así que si usted tiene dudas, vaya y experimente con su propia, experimente en su propio, ¿cómo vamos a decir? En propia persona, vamos a decir, para que experimente el poder sobrenatural de Dios. Dios está haciendo cosas maravillosas allí en la ciudad de Kyle, Texas. No deje, no pierda la oportunidad de llegar. Si usted tiene una petición, bueno, cualquier petición que usted tenga, puede ser de necesita oración por su familia, puede ser que tiene una oración por salud, por sanidad, por el matrimonio, por sus hijos, o simplemente quiere recibir una palabra de ánimo, de motivación, o quiere recibir, bueno, que alguien, que usted le pueda compartir su problema y ellos le puedan dar alguna palabra de parte de Dios. Bueno, usted puede llegar al 2252 Bibi Road, Kyle, Texas. Ahí estamos llevando sanidad, llevando salvación, llevando restauración. Un grupo de personas que están listos para orar por su vida, para orar por su matrimonio, por sus hijos, por su sanidad, por su esa enfermedad que tiene usted. Bueno, vaya y reciba ese milagro. Así que lo esperamos. Vaya por su oración y reciba la bendición de Dios. Estaremos regalando bebidas, snacks. Además tendremos pinta carita para los niños. Lleve a su niño para que le pinten su carita. Así que te invita a Ministerio Internacional Restauración en la ciudad de Kyle, Texas. Para más información usted puede comunicarse al 512-239-9409. Vamos a ver si por ahí nos han mandado algún mensaje de texto de que se van a conectar otra vez. Vamos a ver si por aquí parece que me llegó un mensaje de texto a mi, bueno, pero no, este es otro mensaje, a mi teléfono personal, pero todavía no. Esperamos que alguien se comunique con nosotros para hacer un enlace y así nos puedan compartir qué es lo que Dios está haciendo allá en la ciudad de Kyle, Texas. Usted es una persona que está pasando por ese lugar en Kyle. Bueno, puede desviarse allí en la 2252 Bibi Road, Kyle, Texas, 78640. Ese es el código postal para que usted pueda llegar con más facilidad. Pero si por ahí se le complica la llegada a ese lugar, bueno, usted puede comunicarse al 512-239-9409 y ahí le van a dar información, más facilidad de cómo llegar allí al Drive-Thru Prayer que tenemos en la ciudad de Kyle, Texas. No se quede con esa oportunidad, no desperdicie la oportunidad de poder

Bueno, seguimos con más. Son las 4:07 minutos de la tarde. Vaya, bueno, corra por su milagro, arrebate su milagro. Hoy tenemos ese dry trip de oración. Este dry trip de oración. Para oración por las necesidades de las personas, bueno, estaba pactado para las 3 de la tarde, pero lo movimos para las 3:30. Y bueno, esto significa que va a terminar a las 4:30. Todavía tiene 22 minutos para llegar y pueda arrebatar su milagro. Si usted conoce a alguien en otro país o es un familiar de otro país, bueno, represente a esa persona allí. Ore por esa necesidad, ore, lleve esa petición delante de Dios para que Dios se mueva de una forma sobrenatural. Usted se una en fe con las personas que van a estar orando allí y Dios va a hacer ese milagro. No pierde nada, solamente lleve su fe y automáticamente el milagro está hecho. Dice la palabra de Dios que sin fe es imposible agradar a Dios. Entonces, ¿qué es lo que queremos llevar para recibir un milagro? Agradar a Dios, llevar esa fe. Dios nos ha dado a cada quien una medida de fe, pero esa fe se puede expandir. Depende como usted le crea a Dios. Vamos a ir con más música. Vamos a ver, bueno, antes de... Creo que en un ratito vamos a estar comunicando hasta allá a la ciudad de Kyle, Texas. Nos vamos a ir con algo de Juan Carlos Alvarado.

0: Cuando regresamos en vivo, son las 4 de la tarde con 12 minutos y nos conectamos una vez más hasta la ciudad de Cairo, Texas. Por ahí se encuentra Cristian. Bendiciones, mi brother. Buenas tardes.
1: Bendiciones, mi brother. Aquí reportando lo que es el evento ahorita en Cairo. Han llegado personas enfermas de los riñones, buscando riñones nuevos. Personas con cáncer, ahorita están siendo libres en el nombre de Jesús. Hay una libertad. Hay un mover del Espíritu Santo de Dios en este lugar, en este momento.
0: Cuéntenos algún testimonio específico que tengan allí, algo que ustedes vieron que ya el poder de Dios está manifestando en ese lugar.
1: Sí, en una mujer afroamericana, ella estaba orando a Dios por una iglesia y ella fue libre de su corazón y ahorita Dios la tocó y ahorita un hombre, una pareja vino buscando sanidad en sus riñones y ahorita su esposa está recibiendo el bautizo del Espíritu Santo de Dios. Es algo grandioso.
0: Qué poderoso, qué poderoso. O sea que hay algo poderoso que está pasando allí en la ciudad de Cairo.
1: En este momento yo le hago la invitación a esa gente que venga aquí a recibir su sanidad, que venga y que se lleve su milagro.
0: Estamos hermano Cristian, mi brother, vamos a estar hasta las 4:30, ¿verdad? Para que la gente aproveche estos últimos 15, 17 minutos.
1: Ya casi estamos cerrando, pero igual si cuando salgan del aire, escuchen bien los que están conectados en la radio, aún saliendo del aire, nosotros vamos a estar unos 20 minutos más de las 4:30 aquí, pues si no le da tiempo de llegar, pues aquí vamos a estar esperándola a usted.
0: Qué bueno, y cuénteme, Cristian, ¿cómo está el movimiento? ¿Está llegando bastante gente ahí al lugar?
1: Está llegando mucha gente, hay mucha gente, pasaban los sheriffs, nos saludaban y nos hacían bocina, o sea que el favor de Dios está aquí, no hay miedo, no hay temor, véngase.
0: Qué bueno, ahí está el poder de Dios con ustedes, eso es sin duda. Bueno, no sé si vamos a tener otro enlace al ratito, hermano Cristian, para que nos comuniquemos, ya que solo nos quedan unos 15, 16 minutos para finalizar.
1: Yo creo que ya no va a haber más enlaces, lo único que les dejo saber es que véngase para aquí a la iglesia de Cairo, estamos aquí en la
0: 2252 Bibi Road.
1: En esa dirección, aquí los esperamos. Venga si sea lleno del Espíritu de Dios.
0: Qué bueno, mi hermano, qué bueno que nos están comunicando de lo que está pasando. Ahí se escucha cómo están orando por las personas. Y la verdad, pues de eso se trata, para que hoy Dios va a hacer liberación. Hoy Dios va a sanar personas de cáncer, de tumores. Dios va a restaurar matrimonios. Dios va a sacar personas que están privadas de libertad. Eso lo creemos en el nombre de Jesús.
1: En el nombre de Jesús, así estamos. Okay. Bendiciones.
0: Bendiciones. Bueno, usted ya escuchó lo que está pasando allá en la ciudad de Cairo, Texas. Así que le animamos, si usted no ha llegado a ese lugar, bueno, corra, reciba su milagro. 2252 Bibi Road, Cairo, Texas. Usted está pasando por ese lugar. Vaya y arrebate su milagro. Usted vive en Cairo, usted vive en Viuras, usted vive en San Marcos. Bueno, todavía tiene tiempo para que llegue a ese lugar. Vamos a ir a unos cortes comerciales y vamos a regresar con más.
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4 de la tarde con 25 minutos, con 25 minutos y 40 y 50 segundos. Es un placer para mí, bueno, ha sido un placer para mí estar con ustedes este sábado. La verdad me lo he estado pasando súper, súper bien. Ya extrañaba estar un sábado aquí para motivarle. Y bueno, recuerde que hoy, bueno, se ha estado llevando un drive-thru prayer o un drive-thru de oración allá en la ciudad de Cairo, Texas. Si usted no ha llegado a ese lugar, bueno, no desaproveche la oportunidad. Ellos se van a quedar un ratito más. Bueno, termina a las 4:30. Es una hora que se ha estado orando por las necesidades de las personas. Si usted tiene una petición, necesita oración por su familia, por su salud, por su matrimonio, por sus hijos, o simplemente quiere recibir una palabra de ánimo, de motivación, bueno, usted puede llegar al 2252 Bibi Road. Hasta que deje de llegar la gente, se van a ir ellos. ¿Y sabe qué? Ha sido, la verdad, espectacular. Ha sido impresionante las personas que han llegado a ese lugar a recibir, más que todo, bueno, un milagro de parte de Dios. Estamos necesitados. Hay mucha gente necesitada. Hay mucha gente que está necesitada, pero piensa que no está necesitada, que necesita oración, necesita sanidad, pero al mismo tiempo como que ya se acostumbró a estar en el estado que está. Es totalmente gratis. Vaya, reciba ese milagro. Y si usted dice, bueno, se me va a hacer tarde, usted puede llamar ahí al 512-239-9409 para que lo esperen y puedan orar por su vida, por su matrimonio, por su salud, por sus hijos. No sé, ¿cuál petición tiene usted para que puedan orar por su vida o por esa necesidad que usted tiene y creerle a Dios de que Dios va a obrar a su favor? Bueno, así que ahí está la dirección en este drive-thru de oración hoy en la ciudad de Cairo, Texas, en el 2252 Bibi Road. Vaya y reciba su su milagro. Ahí tenemos bebidas, tenemos snaps, y sobre todo, bueno, tenemos la presencia de Dios allí. Tenemos pintacarita para los niños también, para que los niños puedan pues se puedan divertir también. Y si usted tiene un niño que tal vez esté enfermo, llévelo. Y aparte de eso, le vamos a estar pintando su carita. Bueno, yo digo le vamos a estar porque yo soy parte del equipo, yo estoy aquí. Entonces soy parte del equipo también. Y bueno, lo invita Ministerio Internacional Restauración, Ciudad de Cairo, Texas. Para más información, comuníquese al 512-239-9409. Y bueno, hasta aquí llegó mi participación en esta tarde a través de Keila Radio 106.5 FM. Y yo sé que toda la gloria y toda la honra será para Dios por lo que está pasando allá en la ciudad de Cairo, Texas, el Ministerio Internacional Restauración Cairo, una sede, una ramita del Ministerio Internacional Restauración Austin. Bueno, yo me despido. Mi nombre es Rubén Ayala. Fue un placer estar con ustedes aquí en esta, bueno, yo creo que estuve hora y media en el aire y bueno, se me pasó como agua entre las manos, se me fue así como dicen por allí coloquialmente, de voladita. Se me fue de voladita, se me fueron esta hora y media. Cuando usted hace las cosas de corazón, cuando usted hace las cosas para Dios, dice la palabra de Dios que todo lo que hagamos, lo hagamos como para Dios. En el trabajo, usted tiene que hacerlo como para Dios, aunque sea su jefe el que se beneficia. Su jefe se beneficia de lo que usted hace como para Dios. O sea, usted no roba horas, usted no roba minutos, usted no roba material, usted no roba tiempo. Usted es una persona que es, ¿cómo vamos a decir? Con el temor de Dios. Si hagamos las cosas como para Dios. Y cuando hacemos las cosas como para Dios, las hacemos con el temor de Dios. Pero hay alguien que se beneficia. Y ese es el patrón, el que se beneficia, pero no importa. Lo importante es que nosotros estemos bien con nosotros mismos de lo que estamos haciendo. A ver, ¿quién está de acuerdo conmigo? Que mande un mensaje allí al 512-402-2438. Si está de acuerdo conmigo o no está de acuerdo conmigo. Porque el que se beneficia es otro. Pero lo bueno es que nosotros estamos en nuestro interior. Estamos haciendo las cosas bien. Y las estamos haciendo como para Dios. No se le olvide eso, ¿eh?
Así que espero que usted haya pasado conmigo esta hora y media, ha estado feliz por allí. Y yo sé que pronto vamos a regresar a la por ahí vamos a pedir. Vamos a pedir para regresar a Tarde Tropical. Si alguien dice yo, que regrese Tarde Tropical en Keila, que en ese tiempo era de 2 a 4. Vamos a pedir que vamos a regresar aquí para estar con ustedes todos los sábados en Tarde Tropical, un programa que era de música tropical. Vamos a ver, vamos a hablar allí con los jefes, a ver si podemos regresar a lo que es Tarde Tropical aquí a través de Keila Radio 106.5 FM con su servidor Rubén Ayala. Pero si ustedes no me apoyan, pues yo no puedo pedir allá que regresemos a Tarde Tropical. Pero si ustedes me apoyan, sí podemos regresar a Tarde Tropical. Pero yo creo que nadie me va a apoyar. Bueno, me voy, yo me despido. Mi nombre es Rubén Ayala. Son las 4:31 minutos de la tarde. Y para mí fue un placer, un privilegio poder compartir con ustedes en este hermoso sábado 29 de agosto. Llegó una petición diciendo que sí, que regrese Tarde Tropical. Que regrese Tarde Tropical. Bueno, vamos a ver qué sale. Necesitamos tres más que digan que regrese Tarde Tropical, y si no, no. No va a regresar. Bueno, me despido. Bendiciones. Hasta la vista. Los amamos en el amor de Cristo. Bendiciones para todos.

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1: Sé que quieres renacer.
0: Sí, sé que quieres renacer.
1: Pero tienes miedo.
0: Poder abrir tus alas, pero te vence el temor.

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